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2: Todos tenemos alguna canción que habla de nosotros, que nos pega en ese lugar que más nos duele. Esa que cerrás los ojos y decís, uff, me mata, suavemente. En 1971, una joven artista llamada Lori Lieberman se volvió loca y enamorada después de ver en vivo a Don McLean, un cantante de la época, y le pidió a sus managers una canción para contar eso que le había pasado. La canción salió y no pasó nada, hasta que la escuchó y la cantó en 1973 Roberta Flack. Y el éxito fue mundial. Esa canción está removiendo mi dolor, está leyendo mi vida en voz alta y me pega en el punto exacto. Killing me softly with his song. Esa canción está matándome suavemente.

0: 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Is this
1: love? Fue ella, ¿eh? Se llama Julia Elena. Is this love? Ella enamoró al más rockero de los 80 y nos hizo apretar a todos. Julia Tony Kitain enamoró perdidamente a David Coverdale y lo inspiró para escribir grandes canciones de amor. En 1987, Tina Turner le pidió a David que le haga una canción de amor y David, cuando la terminó y la escuchó, le dijo:
2: perdón, Tina, pero esto que hice va a ser para mí.
1: La banda no podía creer lo que el gran rockero había escrito. David había caído en las garras de Julia. No puedo esperar para verte otra vez. Necesito que me llames, te necesito conmigo. ¿Qué me pasa? ¿Qué es esto que estoy sintiendo? Esto es amor. Nos pasó a todos, ¿no? 1987, Whitesnake, Is This Love?

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1: ¿Es de running? No. ¿De entrenamiento, de fitness? No. ¿De boxeo, de lucha? No. Hold the Line es... de amor. A David Page, tecladista de Toto, a los 20 años la novia le fue infiel. Y una noche, mientras lloraba en la cama, cuenta David que le vino la frase «Hold the line, mantenete firme». Y fue como un mantra, y se levantó y se puso a escribir su propio himno, que no solo era para el amor, sino también para su problema con las adicciones y para la vida misma. Mantén la línea, mantén la calma, no te rindas, no te corras del camino.

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1: Escucha. Dorime. En los 90, todos cantamos, tarareamos, susurramos, escuchamos alguna vez esto sin saber qué estábamos diciendo. Te lo voy a contar. En 1996, imitando a Enigma, el francés Erin Levy creó el grupo ERA con cantos gregorianos. Aunque no lo creas, la mayoría de las canciones, casi todas, tienen un idioma imaginario. Son palabras inventadas que riman como si fuera latín, pero no dicen absolutamente nada, a excepción de Ameno, Dorime, que es un mantra sagrado para pedir ayuda a Dios. Es rezar, pedir fuerza cuando la cosa está muy complicada. Es sácame el dolor, necesito seguir.
2: Ahora que conoces el significado, le podés poner buen volumen, cerrar los ojos, un saumerio, luz baja y pedir fuerza para seguir luchando.

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Ser fuerte todo el día es imposible. Se puede llorar, se puede ser débil. Eso es parte de estar vivo. Durante años escuchamos esta canción sin conocer ni la historia ni el mensaje. Los verdaderos cantantes son ellos dos. Dos abuelos de una tribu de Taiwán. Se llaman Aigei y Difang. Ellos cantaban para meditar, para buscar paz. Y un día un turista los grabó y esa grabación le llegó a Michael Cretu, el creador de Enigma, que lo transformó sin consultar nada en Return to Innocence, retorno a la inocencia. Sí, Michael después perdió el juicio, no ganó dinero con esta canción, pero Enigma le llevó al mundo el mensaje de los abuelitos de Taiwán. Cuando te sientas mal, cerrá los ojos y volvé a ese lugar donde todo era maravilloso.

No te estoy invitando a que te cases, pero si te casaras, ¿con qué canción entrarías? Estas son las cuatro canciones más pedidas y solicitadas en el planeta para entrar a bodas. Escucha. Cristina Perri, Mil años. Me encanta. Te amaré mil años y mil más. No tengas miedo. Cuenta conmigo. Stand by me. Benny King. Lo dice todo. Cuenta conmigo siempre. 3. Ed Sheeran, pensando en voz alta, te voy a amar a los 70, como cuando teníamos 23. Declaración de amor re linda. Y la número 4 es justamente Shania Twain, You're Still the One, sos el único, para siempre. ¿Con cuál te quedas? Yo voto.

¿Vos sabías que está prohibido escuchar esta canción a las 8 de la mañana? Si los domingos te levantás temprano solo para disfrutar el sol, si todas las mañanas estás pleno, si vos, 7 a.m., estás repleta de energía, si suena el despertador y decís ¡yuhu! ¡Ya salió el sol! ¡Qué bueno! Esta canción no es para vos. No la podés ni tararear porque Self Control de Laura Branigan es el himno mundial de los noctámbulos, solo para fanáticos de la noche, para los que nos sentimos poderosos y plenos bajo la luz de la luna y las estrellas. El día no me importa, la noche es mi mundo. Más 80 no existe. Laura Branigan, 1984, cuando la noche toma tu

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1: Crazy es una canción para vos, mujer, escrita por hombres del rock. Yeah. Ey, me calentás y te vas. Estoy loco, loco por una mujer. Sí, la necesita. Está perdiendo la cabeza, está enamorado de una chica que no tiene, que no puede dominar, porque la mujer es libre. Crazy fue escrita por Joe Perry, Desmond Child y Steven Tyler. Para ella, Alicia Silverstone. Para ella, su hija, Liv Tyler. Y para vos, para todas las mujeres de los 90. Sigue habiendo moralistas, dijo Steven, que creen que la mujer no tiene derecho a gozar y a disfrutar la vida igual que nosotros. Crazy es para ellas. Crazy de Aerosmith, 1993. La historia de una mujer libre que nos hace sentir a los hombres los efectos fatales del amor.

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1: 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La promesa de que el primer hijo llevará mi nombre en recuerdo del amor que les tengo. 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
1: 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Adiós, mis amigos, queridos del alma, que sean felices.

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1: Escucha en Radio Francia Internacional. Es jueves 14 de mayo, mediodía en París, y con Pilar Pérez en la técnica, vamos con los titulares.
2: Juan Cascón.
1: Donald Trump y Xi Jinping reunidos en Pekín. El presidente estadounidense se deshizo en elogios y auguró un futuro excelente entre ambos países. El mandatario chino, por su parte, se mostró abierto al diálogo en lo comercial, pero tajante en la cuestión de Taiwán. Nuevas conversaciones directas entre Israel y Líbano. El encuentro se produce en medio de nuevos ataques del ejército israelí contra Hezbollah, a pesar de la tregua alcanzada a mediados de abril. Desde ese momento han muerto en Líbano más de 400 personas. Continúan las protestas en Bolivia por la crisis económica. Iremos allí con nuestra corresponsal a la capital, La Paz, quien salió a las calles para comprender las reivindicaciones de los manifestantes. Hasta aquí los titulares. Comienza el informativo en Radio Francia Internacional. Donald Trump y su homólogo chino Xi Jinping se reunieron este miércoles en Pekín en una visita que durará hasta el viernes y a la que el norteamericano llegó desgastado por la guerra en Oriente Medio.
3: We're going to have a fantastic future together.
1: Va a ser un futuro fantástico juntos, aseguró el presidente estadounidense entre elogios al mandatario chino, y aseguró que las relaciones entre ambas potencias están en su mejor momento a pesar de la guerra comercial entre Estados Unidos y China desde que Trump llegó a la Casa Blanca. Xi Jinping también se mostró abierto al diálogo. Dijo que en lo comercial lo mejor era ser socios y no rivales y anunció la renovación de contratos a más de 400 empresas estadounidenses del sector cárnico. Sin embargo, Xi Jinping advirtió a Trump sobre una línea roja para China, la de la independencia de la isla de Taiwán. Una declaración inusualmente directa en la que afirmó que una gestión inadecuada de esta cuestión podría empujar a ambos países a un conflicto. Corresponsal en Pekín, Nerea Hernández.
4: Tanto Trump como Xi comenzaron su reunión con buenas palabras. Incluso el presidente estadounidense resaltó que Xi es un gran líder y que van a tener un futuro fantástico juntos. Por su parte, Xi pronosticó que 2026 será un año histórico y emblemático para las relaciones entre China y Estados Unidos. Sin embargo, el presidente chino marcó rápidamente la línea roja de las relaciones, la que denominó como el mayor denominador común, la estabilidad en el estrecho de Taiwán. En este sentido, Xi hacía referencia encubierta a la criticada decisión del gobierno de Trump de vender armas a la isla, a pesar de no mantener relaciones diplomáticas con la misma. Para China, Taiwán es un asunto interno que no admite intervención de terceros. En caso de que Estados Unidos no respete este principio, podrían producirse choques e incluso conflictos, advirtió Xi, quien subrayó que la independencia de Taiwán es incompatible con la paz. Además, se han abordado preocupaciones comunes como el bloqueo del estrecho de Hormuz, así como una batería de temas comerciales y económicos tratados en reuniones más amplias con los líderes empresariales de Estados Unidos, entre los que se encontraban los directores ejecutivos de Tesla, Apple, Nvidia y Meta. Para distender las conversaciones políticas, Xi y Trump visitaron al mediodía el emblemático Templo del Cielo en Pekín, donde realizaron un recorrido por este lugar con más de 600 años de antigüedad, declarado Patrimonio de la Humanidad. Desde Pekín, para Radio Francia Internacional, Nerea Hernández.
1: También hay conversaciones directas en Washington, en este caso entre las delegaciones de Israel y Líbano. Un nuevo encuentro en un contexto de alta tensión, ya que el ejército israelí ha vuelto a lanzar este jueves, como también hizo el miércoles, una ola de ataques contra Hezbollah en el sur libanés, a pesar de la tregua en vigor desde mediados de abril. Una tregua que expira, por cierto, en pocos días. Pero como decimos, Israel continúa bombardeando el país y las víctimas civiles superan ya las 400 en el último mes. Jessica Brumek.
5: El punto de reunión será Washington, casa de una administración Trump que presiona para lograr un avance entre ambos países vecinos en estado de guerra desde la creación de Israel en 1948. Fue también en la capital estadounidense donde el presidente Trump había anunciado una prórroga de 3 semanas de la tregua luego de una tercera reunión entre Israel y Líbano el pasado abril, tregua que expira el próximo 17 de mayo y no fue respetada por Israel, que se ha reservado el derecho de seguir atacando el sur de Líbano, bastión explosión del Hezbollah, dejando un saldo de más de 400 muertes según un recuento de la AFP. Más de 2.800 civiles han muerto por ofensivas del Estado hebreo desde el inicio del conflicto a principios de marzo, de acuerdo con informaciones de Beirut. Entre tanto, la prensa libanesa afirma que el presidente Yosef Aoun ha intensificado sus contactos con Washington y con la representación libanesa en Estados Unidos, pero por su parte Hezbollah reiteró el jueves su rechazo a estas negociaciones y uno de sus miembros denunció incluso una concesión gratuita a Israel. Las Naciones Unidas han acusado al movimiento chiita de llevar a cabo ataques con drones cerca de sus fuerzas de mantenimiento de la paz en el sur de Líbano.
1: Gracias, Jessica. Con Trump en China, las negociaciones en Oriente Medio están más estancadas que nunca, aunque sí que se han detectado algunos movimientos en el Golfo Pérsico. Según la Agencia Británica de Seguridad Marítima, un buque ha sido secuestrado cerca de Emiratos Árabes Unidos y conducido hacia aguas iraníes. Esto ha pasado muy cerca del Estrecho de Hormuz, que, como saben, sigue bloqueado por Irán. La Organización de Países Exportadores de Petróleo ha publicado un informe en el que se confirma el impacto que está teniendo la guerra en el mercado del petróleo. Los países de la OPEP producen un tercio de barriles menos desde el inicio de las hostilidades, una caída aún más pronunciada en casos como el de Kuwait o Irak. En Venezuela, también miembro de la organización, la producción, sin embargo, ha crecido un 23% desde enero tras la detención de Nicolás Maduro. Es un informe de Yago Martín.
6: Venezuela es un jugador menor en el contexto global de la producción de crudo, pero eso no significa que no tenga un papel fundamental en la crisis de hidrocarburos derivada del conflicto entre Estados Unidos e Israel contra Irán. Desde la detención de Nicolás Maduro en enero por Washington, la producción de barriles ha aumentado un 22,9%, una cifra no vista desde 2019. Para José Enrique Rioja, analista económico del Centro de Expertos Consejo de las Américas, Venezuela se ha vuelto bastante útil para Estados Unidos.
7: En estos instantes, Venezuela se ha convertido en el segundo proveedor de crudo a Estados Unidos después de Canadá. En el equilibrio energético global, la cifra todavía es de poco peso, sobre todo si se contrasta con las producciones pues que tienen otros países de la OPEP. Pero hay detrás de estos números fríos y crudos, como lo podamos interpretar, un simbolismo y un valor estratégico geopolítico que es lo que históricamente le ha dado el realce y la importancia a la producción petrolera venezolana.
6: Debido a las sanciones impuestas por Estados Unidos en 2018 y 2019, Venezuela vendía la gran mayoría de su crudo a Asia, sobre todo a China. Pero parte del plan de Washington también es influir en este mercado.
7: En el mes de mayo, prácticamente 600.000 barriles de petróleo se están vendiendo a Estados Unidos. El resto de las exportaciones siguen yendo a destinos en el mercado asiático. Pero definitivamente la presión de Estados Unidos sobre el gobierno liderado por Delcy Rodríguez de cortar relaciones con China están llamadas a que esta recomposición en las ventas de petróleo de Venezuela tienda cada vez más a irse hacia Estados Unidos en lugar de los mercados asiáticos.
6: Estados Unidos tiene especial interés en el crudo de Venezuela, ya que sus refinerías pueden adaptarse al petróleo pesado que el país caribeño produce. Es por ello que se espera que la producción continúe aumentando y generando crecimiento.
7: Se espera una revitalización de las contrataciones de manos de obra. Las compañías al estilo de BP, Repsol, Eni, están ya firmando acuerdos importantes para reactivar o retomar presencia que se tuvo en el país, en el caso de Repsol, triplicar la producción que la compañía tiene hoy en día en Venezuela, unos 45.000 barriles por día. Eso podrían estar llevándose a unos 150.000 barriles por día en los próximos 3 años.
6: Arrioja concluye afirmando que el conflicto en Oriente Medio no convierte a Venezuela en una amenaza económica para el resto de los países de la OPEP, pero pone de manifiesto la importancia geoestratégica de este país en el panorama internacional.
1: Gracias, Yago. Cuba, por su parte, se está quedando sin reservas de combustible y la crisis energética ha provocado apagones de más de 22 horas en los últimos días. El gobierno acusa a Estados Unidos por el bloqueo petrolero que ejerce sobre la isla, donde solamente ha llegado un petrolero ruso desde finales de enero. Las protestas en Bolivia continúan este jueves tras una jornada en la que se registraron bloqueos en las principales carreteras del país y episodios de violencia entre la policía y los manifestantes. Miles de personas muestran su descontento ante la grave crisis económica que atraviesa la nación. Trabajadores de multitud de sectores consideran que las políticas del presidente Rodrigo Paz no hacen más que agravar la situación y piden su dimisión. Nuestra corresponsal en la capital boliviana, La Paz, salió a las calles para hablar con ellos. Gabriela Orozco.
8: ¡Vamos! ¡Vamos! Maestros rurales protestaron en las calles del centro de La Paz, donde se enfrentaron con la policía. El profesor Limber Pinedo lamentó la violencia.
9: Ellos nos han metido balines, nos han gasificado y bueno, tenemos maestros también heridos.
8: Los manifestantes reclaman el incremento salarial y la abrogación de un paquete de 10 leyes del gobierno relacionadas con hidrocarburos, minería y energía, entre otros ámbitos. Los maestros rurales se unen así a la Central Obrera Boliviana y a grupos campesinos que permanecen en decenas de puntos de bloqueo en la ciudad del Alto y en carreteras provinciales del país, pidiendo ahora la renuncia del presidente Rodrigo Paz. Por su parte, el vocero presidencial José Luis Gálvez ha declarado que solo los sectores radicales y la Central Obrera Boliviana se rehúsan a dialogar.
10: Hemos logrado conversar casi con todos los frentes, excepto la Central Obrera, que nunca quiso sentarse. Pero sí, al interior de la Central Obrera, muchos de los sectores que la componen están manteniendo conversación, diálogo y encontrando soluciones.
8: Otros sectores, como los comerciantes asociados, consideran que con la abrogación de la Ley 1720, que muchos consideraban una amenaza de mercantilización de la tierra, el gobierno dio una señal positiva de dialogar y que la continuidad de los bloqueos muestra un afán de desestabilización política. El dirigente del Alto, Toño Siñani, acusó a la Central Obrera de ser afín al Movimiento al Socialismo, partido fundado por Evo Morales.
11: Los alteños nos respaldamos a los bloqueos de intereses políticos de la Central Obrera Boliviana.
8: En La Paz, Bolivia, Gabriel Orozco, Radio Francia Internacional.
1: La organización Human Rights Watch alerta de los riesgos graves para la seguridad que viven los millones de trabajadores de la denominada economía gig, es decir, los que trabajan para plataformas de reparto a domicilio como Uber, Deliveroo o Glovo. La organización pide que se les reconozcan sus derechos laborales y más transparencia en los salarios. André Rangel, director asociado de comunicación para América Latina de Human Rights Watch, afirma que en América Latina estos empleos precarios no paran de aumentar y nos pone un ejemplo de la situación en México.
12: México hizo una reforma a fines de 2024 donde se les dio la oportunidad a algunos trabajadores por aplicación de tener acceso a seguridad social si llegan a cierto nivel de ingresos. Entrevistamos a dos personas que trabajan a través de aplicaciones en México y lo que ellos nos contaban es que esta reforma, si bien le ha dado acceso a seguridad social a algunos, tiene muchas áreas de oportunidad y en particular el caso de Jesús, que incluye el informe, ilustra esta realidad de que él, a pesar de haber llegado al ingreso necesario para calificar para el seguro de salud y seguridad social en el mes que tuvo un accidente vehicular, no, debido a que la empresa no lo registró ante el Seguro Social de México, no pudo ser atendido y le tocó buscar atención médica por otras vías y estuvo, digamos, hospitalizado y también incapacitado durante varias semanas.
1: Bueno, pues con esta noticia termina el informativo de Radio Francia Internacional. Recuerden que pueden seguir más en nuestra página web rfimundo.com y en nuestras redes sociales. Muchas gracias por escuchar Radio Francia Internacional.
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15: Saludos cordiales, lunes, jueves 14 de mayo del 2026. Bienvenidos a Noticias 99, primera emisión. Soy Gabriel Ortega Farías y traemos la información más relevante en el ámbito local, nacional e internacional. Gracias por escuchar la 99, la que te mueve por su dial 99.3. Enviamos un afectuoso saludo para todos nuestros amigos oyentes que nos sintonizan en El Carmen, Santo Domingo, Quirindé, La Concordia y Puerto Quito. Recuerden que pueden escribir sus denuncias a nuestro número de WhatsApp, el 098-2010-993, y ser nuestros reporteros ciudadanos y darnos a conocer las problemáticas de su sector y nosotros poder exponerlas aquí en Noticias 99. 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
15: El pronóstico del índice máximo de radiación ultravioleta para este jueves 14 de mayo del 2026, estamos en una escala 8, así que a tomar las debidas precauciones. Recuerden usar gorras o sombreros, usar protector solar, hidratarse y no exponerse por mucho tiempo al sol. Trate de evitar el sol de 10 a 4 de la tarde, utilice ropa ligera. Recuerde no dejar niños, animales ni personas de la tercera edad encerrados en vehículos. Se prevé cielo parcial nublado, lluvias dispersas en la Amazonía y aisladas en el norte de la sierra e interior del litoral. Tendremos una máxima de 30 grados y una mínima de 23.
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15: Recuerde que por el toque de queda hay nuevos horarios de recolección de basura. Estos fueron modificados temporalmente debido al toque de queda. La medida rige del 3 al 18 de mayo del 2026 y el servicio funcionará únicamente hasta las 9 de la noche. Recuerde que tenemos la zona A y la zona B. La zona A es color azul, que sus días de recolección son los lunes, miércoles y viernes, y la zona B, sus días de recolección son los martes, jueves y sábados. Además, los domingos la recolección iniciará desde las 3 de la tarde. Las autoridades recomiendan sacar la basura solo al escuchar el paso del camión recolector, respetar los horarios establecidos para evitar acumulación de desechos y posibles sanciones.
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15: Rendición de cuenta de la concejal ingeniera Jimena Toro. El día de ayer estuvimos presentes en la rendición de cuentas 2025 de la concejal de Santo Domingo, ingeniera Jimena Toro, donde dio a conocer parte del trabajo realizado durante su gestión y abordó varios temas relacionados con el desarrollo del cantón. Durante el evento, la edil destacó acciones impulsadas desde el Consejo Municipal, proyectos, fiscalización y diferentes iniciativas enfocadas en beneficio de la ciudadanía. Ampliaremos varios de los temas tratados por la concejal, así como sus declaraciones y puntos de vista sobre la situación actual del cantón.
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15: La concejal ingeniera Jimena Toro, sobre su rendición de cuenta, dijo lo siguiente.
16: Bueno, la ley establece que las autoridades de elección popular pues rindamos cuentas a nuestros mandantes, pero independientemente de que sea una obligación, pues es un deber ético y moral, y en una representación popular a ser electa por la ciudadanía de Santo Domingo, pues hoy hemos podido rendirle cuentas a nuestra gente de todo el trabajo que hemos desarrollado durante este año de gestión, el año 2025, ordenanzas, proyectos, reformas, atención ciudadana, medios de comunicación, los seguimientos a los requerimientos de las obras, los convenios de cogestión, las obras en los barrios y cooperativas, y lógicamente, ¿no?, lo que falta por hacer es seguir priorizando esas obras maravillosas que tiene nuestra gente, seguir siendo la voz de nuestra ciudadanía al interior del gobierno municipal. Yo decía que un consejo municipal bastante diverso, pero que de una u otra manera el objetivo fundamental es el ciudadano. Y para eso nos eligieron, pues, y estoy muy contenta, me siento muy contenta del cariño de la ciudadanía, de la asistencia al evento de rendición de cuentas, porque ahí es donde se mide la gestión, pero también se mide el cariño de los ciudadanos. Muchísimas gracias por ese acompañamiento, pues, y que vamos a seguir trabajando en beneficio de nuestra ciudad, donde Dios permita que seamos instrumento de trabajo, de colaboración, pues ahí lo seguiremos estando.
15: Sobre también nos habló sobre las ordenanzas por las que trabajó en este año de lo que es ella su puesto de concejal. Nos manifestó que una de las más importantes fue la legalización de tierras. Aquí lo que dijo al respecto.
16: Bueno, la ordenanza la más importante es justamente la legalización de la tierra, el que hoy las 5,000 familias del lote moderno puedan tener una ordenanza prioritaria para que toda y cada una de su documentación, la priorización, puedan tener de manera rápida sus escrituras sin ningún tipo de trabas, y que ellos han comprado su lote de terreno a un valor del metro cuadrado sumamente económico a 5 años plazo con pagos mensuales de $90, y es justamente que con esta ordenanza nosotros primero priorizamos la exigencia de la ciudadanía de Santo Domingo en torno a la falta de una vivienda digna, y en el proyecto Tu Casa por Torriendo, que se convirtió en el lote moderno, hoy estas 5,000 familias pues ya cuentan con su normativa jurídica para poder legalizar sus predios y para que independientemente que venga otra administración municipal ya tengan sus escrituras.
15: 6:55 aquí en Noticias 99. Sobre la fiscalización en su tiempo de trabajo, esto fue lo que dijo la concejal.
16: En la fiscalización, permanentemente, yo creo que una lo que nos faculta el COTAD es poder fiscalizar la administración municipal en cada uno de sus proyectos macro, las obras emblemáticas de Santo Domingo, ver que en los tiempos que está contemplado los contratos específicos en las obras grandes, pues se cumplan, que el proceso de fiscalización, que como normativa legal y en contratación pública está establecido en el contrato, pues también se norme, y lógicamente el seguimiento respectivo a cada una de esas obras. Creo que ese es una de las acciones que por ley tenemos que hacerlo y hemos hecho en esta administración municipal.
15: También se refirió al proyecto 100 Mujeres Emprenden, dijo que este tendría continuidad y que este programa sigue, no va a terminar, ya que es un referente a nivel nacional. Aquí sus declaraciones.
16: Vamos a continuar. Nosotros todavía ya priorizado algunos requerimientos. Estamos ahora en la zona rural. Hemos entregado ya las herramientas de trabajo a mujeres de las parroquias de Valle Hermoso, de San Jacinto del Búa, de Puerto Limón. Vamos a continuar en las demás parroquias. Y aquí en Santo Domingo tenemos muchísimas mujeres que cuentan ya con su herramienta. Como le dije, este es un proyecto que independientemente del rol político, es un proyecto netamente social que va a continuar porque es una fundación. Es una compañía, SASVIC, 100 mujeres trabajando, y al ser replicado en otras provincias del país, también tenemos esa responsabilidad de no dejar caer el proyecto, sino que más bien seguir impulsando a más mujeres a que puedan seguir saliendo adelante, y que la mayoría de las mujeres que forman parte de ese proyecto son mujeres solas, jefas de hogar, y que de una u otra manera pues han reactivado la economía y cuentan con sus recursos propios.
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15: 6:56 aquí en Noticias 99, primera emisión. Sicariato a servidores públicos. Teo, un bebé de apenas 1 año y 3 meses, permanece hospitalizado tras recibir un disparo en la cabeza durante el violento ataque armado registrado la mañana de este miércoles 13 de mayo en la cooperativa Santa Marta, aquí en Santo Domingo. El pequeño viajaba junto a sus padres, Luis Alberto Mejía Cando y Kerly Lisbeth San Martín Ríos, cuando sujetos armados interceptaron el vehículo y abrieron fuego en repetidas ocasiones. Dentro del automóvil fallecieron el agente metropolitano de tránsito y su esposa, mientras moradores del sector intentaban rescatar desesperadamente al niño herido en medio del caos y los disparos. Tras el ataque, el vehículo quedó sin control e impactó a Frank Alejandro Durán Mendoza, de 21 años, quien se movilizaba en motocicleta rumbo a su trabajo y murió en el lugar. Mientras las autoridades continúan las investigaciones para dar con los responsables, Teo sigue luchando por sobrevivir conectado a equipos médicos en un hecho que ha causado conmoción y dolor en Santo Domingo.
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15: Lo ocurrido el día de ayer en Santo Domingo no puede verse únicamente como otro hecho violento más. Un agente de tránsito fue asesinado junto a su esposa, mientras su pequeño hijo terminó en medio de esta tragedia. Pero además hubo una víctima colateral, un motociclista que simplemente se dirigía a su trabajo y perdió la vida tras ser impactado en medio de la desesperada huida. En redes sociales incluso se abrió un debate irresponsable insinuando que el motociclista podría ser cómplice. Sin embargo, los videos muestran otra realidad. El ciudadano aparentemente trabajaba realizando instalaciones o trabajos con vidrio y se movilizaba con material que tras el fuerte impacto terminaron destruidos en la vía. Todo apunta que era un hombre que salió a trabajar como cualquier otro día y terminó siendo víctima de una tragedia ajena. A esto se suma algo aún más preocupante: los panfletos que circularon horas después del crimen. En estos hay mensajes que se advertía a los agentes de tránsito que dejen trabajar a tricimotos, deliveries y taxis ejecutivos. Además, mencionan sectores específicos como el terminal terrestre, feria de mariscos, el Bomboli Shopping, entrada a la 15, girasoles, entrada a Puerto Limón, acusando presuntamente a ciertos agentes de detener vehículos y motos para extorsionarlos. Aquí nace una duda inevitable para muchos ciudadanos. ¿Qué está pasando realmente? ¿Por qué ocurre este tipo de hechos? Aunque estos panfletos no han sido confirmados oficialmente, el contenido ha generado preocupación y debate en la ciudadanía. Lo grave de todo esto es que Santo Domingo sigue normalizando escenas de violencia, amenazas y muertes, mientras familias enteras quedan destruidas. Hoy cualquier persona puede salir a trabajar y no regresar a casa. 7:00 a.m. aquí en Noticias 99, primera emisión. 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Si usted quiere ser nuestro reportero ciudadano, recuerde que puede escribirnos al 098-2010-993. Nos vamos a un corte comercial y ya regresamos con más.
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0: 7:04 aquí en Noticias 99. Gracias por estar conectados e informados con nosotros. Gracias a Santo Domingo, El Carmen, Quinindé, La Concordia y Puerto Quito.
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0: Invitación a la rendición de cuentas 2025. La Alcaldía de Santo Domingo invita a la ciudadanía a participar en el acto de rendición de cuentas 2025 del alcalde Wilson Erazo, donde se presentará la gestión, obras y acciones desarrolladas en beneficio del cantón. Esto se dará hoy, jueves 14 de mayo del 2026, a las 10 de la mañana en la avenida Corea del Sur y Rodrigo León Pesantes, junto al Parque Helen Tenca. Un espacio para conocer el trabajo realizado por la administración municipal y los proyectos impulsados para Santo Domingo.
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0: 7:06 aquí en Noticias 99, primera emisión. Refinería de Esmeraldas se reincorporará. El 15 de mayo se reincorpora una unidad clave de la refinería de Esmeraldas, reiteró el gerente de Petroecuador, Sebastián Macpardo. A partir del 2 de junio, la terminal operará a capacidad completa. Aquí sus declaraciones.
2: La reapertura de refinería de Esmeraldas está en proceso. Esta semana, el día 15 de mayo, estaremos reingresando la unidad FCC, que es vital para la producción de combustible HFO y GLP, que nos permitirá desplazar 3.000 toneladas mensuales de importaciones de GLP y poder producir gasolinas aquí en el mercado nacional para abastecer a toda la ciudadanía. Y para el día 2 de junio tendremos a la refinería de Esmeraldas operando en capacidad plena.
0: 7:06 aquí en Noticias 99. Los 7 detenidos de la Operación Jaguar salieron en libertad con medidas sustitutivas. Esto pese al despliegue policial y mediático de la policía y el Ministerio del Interior. Aquí el siguiente informe por parte de nuestra cadena aliada Ecuavisa.
3: Hemos iniciado una operación que va a tomar alrededor de 12 horas.
4: El viernes 8 de mayo, el ministro del Interior publicó en redes sociales un video creando expectativas sobre un operativo de 12 horas denominado Operación Jaguar. En la tarde apareció junto a uno de los detenidos. Durante una rueda de prensa indicaba que se trataba de una estructura criminal que habría sido afectada en 400 millones de dólares. Pero un día después, en la audiencia de formulación de cargos, la historia tomó otro rumbo. Fiscalía procesó a 6 de los 7 detenidos por el presunto envío de casi 5.7 toneladas de droga oculta en contenedores de chifles. Según la investigación, existían seguimientos satelitales, informes policiales y presuntos vínculos dentro de la cadena logística de contaminación de contenedores. Pidió prisión preventiva para 6 en contra de Joselito R., de 76 años, no formuló cargos por su edad y delicado estado de salud. Sin embargo, el juez negó la cárcel y dictó medidas sustitutivas como arresto domiciliario, prohibición de salida del país, presentación periódica y grillete electrónico. Durante la audiencia, el juez expuso un detalle clave. Fiscalía reconoció que en el expediente no constaba el acta preliminar ni la pericia química que confirmara oficialmente que la sustancia incautada en Panamá era cocaína. En la rueda de prensa, la policía aseguró que la investigación duró 6 meses, la instrucción fiscal durará 90 días.
0: 7:09 aquí en Noticias 99. 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Gracias por estar conectados e informados con nosotros en nuestro dial La 99.3. 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Recuerde que si usted quiere ser nuestro Reportero Ciudadano nos puede escribir a nuestro número de WhatsApp, el 098-2010-993. Enviarnos las problemáticas que pasen en su sector y nosotros poder darle eco aquí en Noticias 99.
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0: El ministro del Interior, John Reinberg, aseguró que las únicas opciones para José Serrano son la prisión en Estados Unidos o Ecuador, subrayando que su libertad ya no es un punto de debate. Reinberg señaló que el país permanece a la espera de que defina su situación jurídica. Aquí sus declaraciones.
5: Bueno, lo que hemos estado esperando es que ya definan y lo envíen acá al Ecuador, donde se lo está esperando por los diferentes delitos cometidos. Así que vamos a ver la medida que toman. Lo que sí, lo he dicho varias veces, queda sumamente claro. Las únicas opciones que él tiene es prisión en Estados Unidos o prisión en Ecuador. La libertad ya no es un punto que se está en juego ni en debate. ¿Y qué está pasando? Si usted se da cuenta, hoy tengo criminales que están en la cárcel del encuentro que están haciendo lo posible por ser extraditados. Les tienen terror a la cárcel. Entonces, hoy buscan ser extraditados. Así que nosotros estamos trabajando, en el caso de estos criminales, para sus extradiciones hacia los Estados Unidos.
6: Ministro Reinberg, por favor, le da una pregunta.
7: Sobre todo reforzar la seguridad en la frontera con Perú, también sí, al igual que lo están haciendo con la frontera.
5: De hecho, hace unos momentos recibí una información justamente producto del trabajo que estamos haciendo en la frontera. Comprenderá la cantidad de información que recibo al día de todos los que estamos trabajando, pero Policía Nacional tiene controles en diversos puntos también de la frontera donde hemos dado resultados, operaciones que se están realizando y sobre todo ahora que estamos en el toque de queda, hay operaciones en marcha de diferentes lugares del país.
6: Ministro Reinberg, una pregunta. Eran dos semanas.
0: Golpe a los tiguerones en Quito, aprehensión de alias Brandon, la muerte y el chino delincuentes que operaban en el norte de la ciudad. El bloque de seguridad a través de la Policía Nacional en coordinación con Fuerzas Armadas ejecutó un operativo en el sector de Calderón al norte de la ciudad que permitió la aprehensión de estos integrantes de esta célula delictiva de los tiguerones dedicada al acopio de armas ilegales, robos y tráficos de sustancias sujetas a fiscalización. Estas intervenciones es una afectación directa a la capacidad logística y operativa de estas estructuras criminales, debilitando significativamente su accionar en el Distrito Metropolitano de Quito. Los implicados fueron puestos a órdenes de las autoridades competentes para el respectivo proceso judicial. Como aprendidos quedaron Riasco Quiñones Brandon, de nacionalidad ecuatoriana, Montaño Ballestero Alexis el Chino, de nacionalidad ecuatoriana, Cabeza Franco Carlos Andrés, alias La Muerte, con nacionalidad ecuatoriana. Como indicios, se detuvo 4 armas de fuego, 16 municiones calibre 38, 8 municiones calibre 9 milímetros, 2 alimentadoras, sustancias sujetas a fiscalización.
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0: 7 de la mañana con 13 minutos aquí en Noticias 99. Grilletes tendrán costo mensual. El alquiler de los grilletes tendrá una tarifa de cerca de los $200. Han llegado más de 1,000 grilletes de fabricación de Estados Unidos, de las primeras en el mundo, con las seguridades para que no se los saque para cargar, como ya ocurrió con Aquiles Álvarez. Aquí las declaraciones del ministro Reinberg.
6: Ministro Reinberg, una pregunta. Cuénteme. Eran 2 semanas, ya vamos para 2 meses casi, y los grilletes, mire que se van a necesitar seguramente para mañana por el caso Progen.
5: Mire, Enrique, déjeme decirle una cosa. Gracias. Yo nunca miento. Yo siempre digo la verdad a la prensa y sobre todo a los ecuatorianos. Si usted quiere, puede llegar a la oficina de la SNAI y puede ser que le ponga un grillete de prueba para que vea cómo funciona. Pero eso sí, no se me lo quita en una semana para saber.
6: Tampoco tengo para pagar.
8: Sí, por lo el... que es lo importante, usted ha dicho algo importante, los grilletes están acá. De hecho, se están comenzando a instalar cerca de 1,000 y pico de grilletes y dentro de eso ya se aprobó la tarifa para cobrar los grilletes. Porque los ecuatorianos no van a pagar eso, no lo vamos a permitir y ya fue aprobado. Es un valor de cerca de 200, no sé si es cerrado, cerca de $200
9: mensuales
8: que van a pagar por el uso de grilletes, porque el Ecuador no va a pagar.
10: ¿De dónde provienen los grilletes, ministro?
8: De Estados Unidos. Es una compañía americana, podría decir nombre, no la tengo en la cabeza. Es una compañía norteamericana, de las primeras en el mundo, para que tengamos las seguridades necesarias de que no vaya a ser de que se lo saquen para cargar, como ocurrirán. Son 90.
9: ¿Y el contrato de este con esta compañía qué tiempo de duración
8: usted,
9: tiene?
8: ¿Puede usted averiguar qué tiempo es? No, sí. No sé por qué tiempo lo hicimos. Eso es un tema que lo maneja el SNAI. Yo lo que hago es regular como ente que responde al Ministerio del Interior y sobre todo llevar a que se tomen las medidas necesarias para que no siga pagando el Ecuador esas malas decisiones que han hecho en el pasado, donde han pagado grilletes que no han servido para nada y hoy los mismos presos son quienes van a pagar estos grilletes.
9: Ay, gracias.
11: Ministro, ¿habrá un tercer toque de
9: gracias.
8: No le puedo decir que habrá un tercer toque de queda, le puedo decir que estamos terminando un segundo toque de queda y que los resultados son bastante importantes en la seguridad de las provincias y del país. Justamente al finalizar, que presentaremos general, yo ayer presenté un dato parcial para que puedan conocer. Y bueno, al final vamos a tener, yo creo que bastantes sorpresas importantes en los resultados del toque de queda a nivel nacional. Gracias, ministro.
0: 7:15 aquí en Noticias 99. Gracias Santo Domingo, El Carmen, Quinindé, La Concordia y Puerto Quito por estar conectados e informados con nosotros. Recuerde que estamos en todas las redes sociales como La 99 Radio. Si usted quiere escucharnos en la web, estamos en www.la99radio.com. Si usted quiere enviarnos las problemáticas que pasan en su sector, recuerde que puede escribirnos al 098-2010-993. 7:16, nos vamos a un corte comercial y ya regresamos con más.
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3: Estamos de regreso con más aquí en Noticias 99, primera emisión, 7:18. Denuncian desvío ilegal de energía hacia Colombia. El ministro del Interior, John Reinberg, denunció que las Fuerzas Armadas detectaron conexiones ilegales de energía eléctrica en la zona fronteriza del país. Según indicó la autoridad, parte de la electricidad generada en Ecuador estaría siendo desviada de manera irregular hacia territorio colombiano mediante conexión clandestina. Aquí las declaraciones del ministro del Interior.
4: Como gobierno, es nuestro deber, como fuerzas del orden y como represento el bloque de seguridad, en tomar las acciones pertinentes y necesarias para proteger nuestras fronteras, y es lo que estamos haciendo. El día de ayer, una operación, debo mencionarlo, por parte de Fuerzas Armadas, dentro de su recorrido en la línea fronteriza, encontraron líneas eléctricas que pasan de Ecuador a Colombia. O sea, nos están robando energía eléctrica a Ecuador. Ajá. Para pasar a Colombia.
5: Contrabando.
4: Toda una infraestructura que ayer ya en operaciones por parte de Fuerzas Armadas con CENER, porque son quienes conocen el manejo de los...
5: Así es.
4: Comenzaron a hacer toda esta desconexión de estos sistemas que habían conectado. Y de esa forma, porque hay que decirle una cosa, Jorge. Aparte de la decisión política de Ecuador, que nadie tiene duda al respecto y que ven que estamos trabajando constantemente, tenemos un gran grado de patriotismo dentro de nuestras fuerzas, dentro de Policía Nacional y Fuerzas Armadas. Están cumpliendo una misión que manda mucho trabajo, que manda mucho sacrificio, que muchas veces les cuesta las vidas, pero están ahí. Están ahí cansados, están ahí con todo lo que demanda un servicio de una operación que se hace en territorio, pero lo están cumpliendo. Y todos los días hay resultados en cualquier parte del país.
3: Para continuar con este tema, Fuerzas Armadas deshabilitan la conexión eléctrica clandestina vinculada a actividades ilícitas en la frontera norte. Una conexión eléctrica clandestina presuntamente utilizada para actividades ilícitas vinculadas a la extracción ilegal de combustible fue deshabilitada, afectando estructuras logísticas empleadas en la frontera norte. Durante el reconocimiento ofensivo, el personal militar identificó indicios utilizados para actividades ilegales, entre ellos una lancha adaptada para manguera de 3 pulgadas y un poste conectado clandestinamente al tendido eléctrico con línea dirigidas hacia territorio colombiano. La operación fue ejecutada por Fuerzas Armadas del Ecuador a través del Ejército Ecuatoriano en coordinación con técnicos de CENEL EP en el sector Palma Seca, provincia de Sucumbíos.
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3: Así repartió Niel Olsen la palabra en la asamblea. ¿Quiénes son los legisladores que más hablaron y quiénes guardaron silencio este año? La Asamblea Nacional cumple hoy 14 de mayo, su primer año de funciones del periodo 2025-2029, y su presidente Niels Olsen hará una rendición de cuentas de lo que ha sido la gestión legislativa en este tiempo. Se prevé que hable de las 24 leyes que han sido aprobadas por la mayoría de Acción Democrática Nacional y sus aliados. De esos cuerpos legales, 9 corresponden a proyectos económicos urgentes enviados por el presidente Daniel Noboa. Además, se referirá a los procesos de fiscalización que ha emprendido la Asamblea, que para el bloque oficialista son lo justo y necesario, mientras que la oposición política considera que ha sido inexistente. Pero hay otros datos que no serán parte del discurso que el presidente Olsen dará ante las autoridades del Estado, asambleístas y otras personas invitadas para el evento hoy 14 de mayo. Por ejemplo, que las más de 1.800 intervenciones en los debates de asamblea, la bancada de ADN acaparó el 48% en el primer año. La otra parte se repartió entre Revolución Ciudadana con un 35%, Independientes del 12% y Partido Social Cristiano con un 3.5%. Ese porcentaje se confirma cuando se observa la información que arroja la web de la Asamblea Nacional sobre el número de intervenciones que ha tenido cada asambleísta desde el 14 de mayo del 2025. Se hace un top 10 de la mayor cantidad de participaciones en los debates parlamentarios, salvo el segundo puesto, todo esto ocupado por Acción Democrática Nacional. Recién en el puesto 12 aparece la correísta Viviana Veloz, quien ha participado en 27 ocasiones en los debates. Es conocido que, pese a sus diferencias políticas, mantiene una relación cordial con Olsen y sus criterios son respetados por parte de la bancada de ADN. Similar es el caso del legislador social cristiano Alfredo Serrano, cuya experiencia legislativa le ha dado cierta autoridad entre el correísmo y el oficialista. En estos primeros 12 meses, Andrés Castillo ha sido el que más ha confrontado a la bancada Revolución Ciudadana a través del debate en el pleno de la asamblea. El 9 de enero dijo que no tenía pensado hablar en una sesión de asamblea porque no vale darles a día seguido, y agregó que su madre le decía que cuando esté, dale duro al burro, el burro se cuerte y no obedece.
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3: Estas son las zonas con más denuncias por plaga de ratas en Quito este 2026. En el primer trimestre del 2026, el Distrito Metropolitano de Quito registró

0: lunes de esta jurisdicción, 35 por denuncias de roedores, 3 por palomas, 2 por cucarachas y 1 por tortolas. Precisamente estas especies figuran entre las principales plagas que afectan a Quito desde hace décadas. Sin embargo, la problemática volvió recientemente a la atención pública tras la difusión de videos grabados en el hipercentro. En redes sociales circularon imágenes que muestran decenas de ratas en el parterre de la Avenida República del Salvador, cerca de fundas de basura. A raíz de ello, las autoridades realizaron controles e identificaron como principal factor el riesgo de la mala disposición de desechos en panterres, jardines, veredas y otros espacios públicos. Para evitar su propagación, se informó que se utilizará rodecidas con componentes específicos para que esta especie, diseñados para evitar proceso de descomposición y malos olores.
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0: 7:26 aquí en Noticias 99, primera emisión. Fatal accidente entre furgoneta y tráiler, confirman un fallecido y varios heridos en la Panamericana E35. Un grave siniestro de tránsito se registró la madrugada de este miércoles en la vía Panamericana E35, a la altura del sector del Colegio Técnico Cayambe, en el cantón Cayambe, dejando una persona fallecida y varios heridos. Según informó el Cuerpo de Bomberos de Cayambe, la emergencia fue reportada a las 5:33 de la mañana. Movilizó a las unidades A4, UP1 y R12 con 6 efectivos bomberiles. Al llegar al sitio, los rescatistas confirmaron un choque por alcance entre una furgoneta y un tráiler. Producto de del fuerte impacto, una persona perdió la vida en el lugar, mientras varios ocupantes resultaron heridos y fueron trasladados a distintas casas de salud por personal de Panavial, bomberos de Cayambe y cuerpo de bomberos de Pedro Moncayo. El siniestro generó congestión vehicular y reducción parcial de carriles en este tramo de la Panamericana, una de las vías con mayor circulación entre Quito y el norte del país. Las causas del accidente aún se encuentran bajo investigación, sin embargo, organismos de socorro reiteraron el llamado a respetar los límites de velocidad, mantener distancia de seguridad y conducir con precaución, especialmente en horarios de madrugada donde suelen registrarse accidentes con tanta gravedad.
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0: 7:28 aquí en Noticias 99. Aluvión golpea a Lausí y deja vehículos atrapados en medio de fuertes lluvias en Mejía. Una fuerte emergencia se registró la tarde de este miércoles 13 de mayo del 2026 en la parroquia rural de Alausí, en el cantón Mejía, luego de que intensas lluvias provocaran un aluvión que arrastró lodo, agua y escombros por varias calles y vías del sector. Según informó el EQ911, la emergencia ocurrió en la antigua vía Aloac y la Panamericana Sur, donde se registró una fuerte acumulación de agua y lodo debido al desbordamiento de quebradas provocado por las precipitaciones. Videos difundidos por moradores muestran ríos de lodo descendiendo por las calles, mientras varios vehículos quedaron atrapados por la corriente y otros fueron arrastrados por la fuerza del agua. Las imágenes también evidencian viviendas afectadas e inundadas con lodo y escombro. Desde el EQ911 se coordinó la atención de la emergencia con la Secretaría Nacional de Gestión de Riesgo, la Policía Nacional del Ecuador y el Cuerpo de Bomberos del Cantón Mejía, cuyos equipos se desplegaron en la zona para realizar evacuaciones, limpieza y evaluación de daños. Hasta el momento no se reportan personas heridas, aunque mantienen monitoreo constante debido al riesgo de nuevos deslizamientos y crecidas en sectores vulnerables. El EQ911 recomendó evitar circular por las zonas afectadas mientras continúan las labores de emergencia. El evento ocurre en medio de una temporada

0: invernal que ha provocado inundaciones, aluviones y deslizamientos en varias provincias del país, especialmente en zonas montañosas y rurales de la sierra. 7:30 a.m. Nos vamos a un corte comercial y ya regresamos con más.
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1: Estamos de vuelta aquí en Noticias 99. Gracias por continuar con nosotros e informarse junto a nosotros. 7:32 a.m. Gracias a Santo Domingo, el Carmen, Quinindé, La Concordia y Puerto Quito por estar conectados e informados. Recuerden que estamos en todas las redes sociales como La 99 Radio. Si usted quiere escribirnos, enviarnos sus denuncias, ser nuestros reporteros ciudadanos, recuerden que pueden escribirnos a nuestro número de WhatsApp, el 098-2010-993.
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1: Daniel Noboa se reúne con J.D. Vance en Estados Unidos, seguridad, cooperación y financiamiento internacional en agenda. El presidente de Ecuador, Daniel Noboa, mantiene una intensa agenda oficial en Estados Unidos, donde este 13 de mayo sostuvo una reunión con el vicepresidente estadounidense J.D. Vance en un contexto marcado por temas de seguridad regional, operación bilateral y lucha contra el crimen organizado. Según información oficial de la presidencia ecuatoriana, el encuentro forma parte de una gira diplomática enfocada en fortalecer las relaciones entre ambos países, especialmente en áreas relacionadas con seguridad, el combate al narcotráfico, inversión extranjera y apoyo económico internacional para Ecuador. Durante esta jornada, Noboa también tenía previsto participar en una reunión bipartidista con senadores estadounidenses liderada por el senador Bernie Moreno junto a integrantes del Comité de Relaciones Exteriores, Apropiaciones y Fuerzas Armadas del Congreso estadounidense. La agencia presidencial continuará este 14 de mayo con la intervención en el Atlantic Council, uno de los principales centros de análisis geopolíticos de Washington, además de reuniones con emisarios de las organizaciones de los Estados Americanos, OEA, y en el Banco Internacional de Desarrollo, el BID. Noboa también sostendrá un encuentro con el secretario general de la OEA, Albert Rudman, y participará ante el Consejo Permanente de Organismos Regionales, donde se prevé que exponga la situación de seguridad de Ecuador y las acciones adoptadas frente al crimen organizado y la violencia. En materia económica, el mandatario ecuatoriano tiene programadas reuniones con el presidente del BID, Ilan Goldfang, y con el directorio del organismo financiero buscando respaldo para proyectos de inversión, seguridad y desarrollo económico.
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1: 7:35 a.m. aquí en Noticias 99. Ataque armado contra Consejo de la Judicatura en Santa Elena. Este miércoles 13 de mayo del 2026, en Santa Elena, sujetos armados dispararon contra el edificio del Consejo de la Judicatura ubicado en el barrio Alberto Spencer, poco antes de una audiencia relacionada con casos de extorsión. De acuerdo con testigos, varios disparos impactaron contra la ventana del inmueble judicial, especialmente en áreas del tercer piso. En la escena fueron encontrados múltiples indicios balísticos sobre el pavimento y varios agujeros provocados por los proyectiles en las ventanas del edificio. La policía del Ecuador confirmó que no se registraron personas heridas ni fallecidas durante el atentado. Tras el ataque, unidades especializadas acordonaron el sector para realizar pericias balísticas, levantamientos de evidencias y revisión de cámaras de seguridad que permitan identificar a los responsables. El ataque se suma a una serie de amenazas y hechos violentos dirigidos contra instituciones judiciales y funcionarios públicos del Ecuador.
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1: Caso Goleada, Fiscalía reformula cargos por lavado de activos y pide prisión para Aquiles Álvarez y sus hermanos. La Fiscalía del Ecuador reformuló este miércoles los cargos dentro del denominado caso Goleada y cambió el delito investigado a lavado de activos en una audiencia instalada en el Complejo Judicial Norte de Quito. Durante la diligencia, el fiscal Denis Villavicencio solicitó prisión preventiva para Aquiles Álvarez y sus hermanos Javier y Antonio Álvarez, quienes forman parte de los 12 procesados dentro de esta causa que investiga presuntas operaciones irregulares y movimientos financieros sospechosos. La reformulación representa un giro clave en la investigación, ya que oficialmente el proceso estaba relacionado con otros presuntos delitos económicos. Según Fiscalía, los nuevos elementos recabados durante la investigación permitirán sustentar una investigación más amplia por lavado de activos. Además, la Fiscalía anunció que posteriormente vinculará al proceso a 5 personas más del círculo familiar y empresarial del alcalde de Guayaquil, entre ellas su esposa y su madre, dentro de las nuevas líneas investigativas abiertas por el caso. Aquiles Álvarez ya enfrenta medidas judiciales previstas junto a sus hermanos, aunque un tribunal levantó anteriormente la prisión preventiva dictada en esta causa. El alcalde continúa detenido debido a otras órdenes de prisión relacionadas con procesos distintos. La audiencia de reformulación de cargos continúa mientras el juez analiza los nuevos elementos presentados por Fiscalía y resuelve los pedidos de medidas cautelares solicitadas contra los procesados.
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1: 7:39 aquí en Noticias 99, primera emisión. Recuerde que estamos en todas las redes sociales como La 99 Radio. Nos puedes estar escuchando en nuestro dial 99.3. Si usted quiere ser nuestro reportero ciudadano, recuerde que puede escribirnos al 098-2010-993 y enviarnos las problemáticas que pasen en su sector y nosotros poder darle eco aquí en Noticias 99. Gracias Santo Domingo, El Carmen, Quinindé, La Concordia y Puerto Quito por estar conectados e informados con nosotros.
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1: 7:40. Caso Belén Bernal busca ratificar que se ratifique la sentencia contra Germán Cáceres y nueva sentencia contra otro policía. La Corte Nacional de Justicia convocó para el próximo 20 de mayo de 2026 la audiencia de casación dentro del caso de femicidio de María Belén Bernal, considerada una de las causas más emblemáticas sobre violencia de género y responsabilidad institucional en Ecuador. La diligencia se desarrollará en Quito y construye el último recuerdo legal ordinario dentro del proceso contra Germán Cáceres, exteniente de la policía sentenciado previamente a la pena máxima por femicidio tras el asesinato de su esposa ocurrido en septiembre del 2022. El caso conmocionó al país luego de que María Belén Bernal ingresara a la Escuela Superior de Policía Alberto Enríquez Gallo para visitar a Cáceres y desapareciera dentro del recinto policial. Tras varios días de búsqueda, su cuerpo fue hallado el 21 de septiembre del 2022 en el Cerro Casitagua, en el occidente de Quito. La investigación determinó que el crimen ocurrió dentro de las instalaciones policiales, hecho que provocó fuertes cuestionamientos a la policía del Ecuador. Germán Cáceres permaneció prófugo durante meses hasta ser capturado en Colombia. En el pronunciamiento difundido por familiares y colectivos, también se exige revisar el proceso por presunta omisión contra el teniente Alfonso Camacho, argumentando que existieron fallas y negligencias en las actuaciones iniciales de la policía y la fiscalía. La familia insistió que aún quedan dudas sobre posibles cómplices y personas que habrían conocido lo ocurrido sin intervenir. Elizabeth Otavalo, madre de María Belén, ha señalado en reiteradas ocasiones que el caso estuvo marcado por revictimización, demoras y obstáculos en la búsqueda de justicia. Tanto ella como el hijo de la víctima han mantenido una activa lucha pública para exigir sanciones y reformar frente a violencia de género, deje la impunidad.
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1: 7:43 aquí en Noticias 99. Persiste la falta de gasolina. Esta irregularidad del abastecimiento de combustible persiste sobre todo en Quito. Se verificó la venta de 30 gasolineras, pero 20 no tenían extra. En Guayaquil no se formaron filas en los puntos de distribución y los tiempos de espera disminuyeron. Aquí un informe por parte de nuestra cadena aliada Ecoavisa.
2: La llegada de los tanqueros a las estaciones de servicio anuncia el abastecimiento de combustible. Y a partir de ese momento, las gasolineras pasaron de estar vacías a llenarse por completo, con filas que se extendieron por cuadras. También causaron tráfico. Ese fue el ambiente de este miércoles en Quito, en un recorrido que hizo el equipo de Televistazo desde las 6:00 a.m. hasta las 3:00 p.m. se constató la venta de gasolina en 30 estaciones de servicio. 13 no contaban con extra, 9 no tenían extra ni super, 7 vendían todos los combustibles y una solo extra.
3: Estoy buscando extra, vengo ya de 3 gasolineras. Y ahora tendré que poner súper porque ya no tengo.
4: Por el momento, 5 gasolineras.
3: ¿Y no he encontrado extra?
4: De ninguna.
3: En la última que estuve el día de ayer, ya cuando estuve a punto de, dijeron que ya no había más combustible.
2: En Guayaquil, durante la mañana, la situación mejoró. De 10 gasolineras, 6 tenían todos los combustibles. No se formaron filas en los exteriores de los puntos de distribución y los tiempos de espera de los conductores que buscaban comprar gasolina disminuyeron.
3: Para lo que estaba ayer está un poco mejor, pero todavía hay falencia en ciertas gasolineras.
2: El abastecimiento de diésel en Quito fue normal, mientras que en Guayaquil 2 no tenían este combustible.
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1: 7:45 aquí en Noticias 99. Recuerda que puedes seguirnos en todas las redes sociales como La 99 Radio. Puede escribirnos a nuestro número de WhatsApp, el 098-2010-993. Enviarnos las problemáticas que pasen en su sector y aquí nosotros dale eco en Noticias 99. Nos vamos a un corte comercial y ya regresamos con más.
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2: Estamos de regreso con más aquí en Noticias 99, primera emisión, 7:46 a.m. Inundaciones golpean a Balsar, al menos 70 viviendas afectadas tras desbordamiento de ríos en Guayas. El EQ 911 coordinó la atención de emergencias provocadas por inundaciones en el cantón Balsar luego del desbordamiento del estero Montañuela y el río Chicope, que afectó varios recintos rurales de la provincia. Las zonas más impactadas son Chicope, Negro Viejo y Balsas, donde equipos de emergencia desplegaron operativos de asistencia desde el 12 de mayo. Según información del organismo de socorro, al menos 70 viviendas resultaron afectadas por el ingreso de agua a causa de las fuertes lluvias y el incremento del caudal de las afluentes. La Coordinación Zonal 5 y 8 del EQ 911 informó que mantiene articulación permanente con la Secretaría Nacional de Gestión de Riesgo, la Policía Nacional del Ecuador, el Gobierno Autónomo Descentralizado de Balsar y unidades municipales de gestión de riesgo que continúan desplegadas en territorio brindando apoyo a las familias afectadas. El invierno ha provocado emergencias similares en distintas provincias del litoral ecuatoriano durante las últimas semanas, generando desbordamientos, afectaciones viales y daños en viviendas, especialmente en sectores rurales vulnerables.
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2: Profesores sentenciado a más de 9 años de prisión por abuso a un niño de 7 años en Saraguro. La Fiscalía del Ecuador informó que un tribunal de garantías penales sentenció a Raúl C. a 9 años y 4 meses de prisión tras hallarlo culpable del delito de abuso sexual contra un estudiante en el cantón Saraguro. Según la investigación presentada durante el juicio, los hechos ocurrieron entre el 2020 y 2022, cuando la víctima tenía entre 7 y 10 años y cursaba desde segundo hasta quinto año de educación básica en una escuela unidocente donde el procesado trabajaba como profesor. La fiscalía expuso que las agresiones se habrían prolongado durante varios años hasta que el menor decidió contar lo ocurrido a su hermana. Posteriormente, la madre del niño presentó la denuncia que permitió iniciar el proceso investigativo y la formulación de cargos. Entre las principales pruebas constó el testimonio anticipado de la víctima, además de pericias psicológicas y médico-legales que evidenciaron afectaciones emocionales y de comportamiento derivadas de los hechos denunciados. También se presentó documentación que confirmaba que el acusado era el único docente de la institución y que disponía de un dormitorio dentro del plantel educativo. El tribunal determinó que existían elementos suficientes para establecer la responsabilidad penal del profesor y agravó la pena debido a la relación de poder y autoridad que mantenía sobre el menor dentro del entorno escolar. De acuerdo con el artículo 170 del Código Orgánico Integral Penal, el delito de abuso sexual contra menores de 14 años se sanciona con penas de entre 7 y 10 años de privación de libertad en Ecuador.
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2: 7:50 a.m. aquí en Noticias 99. Intento de asalto y posible secuestro frustrado en Quito. Víctima y vecinos gritaron para ahuyentar a los criminales. Un hecho de inseguridad se registró el martes 12 de mayo del 2026 a las 7:34 de la noche en el sector de San Pedro Claver, en el norte de Quito, cuando una mujer que caminaba por la zona fue interceptada por un vehículo de que descendieron dos sujetos armados quienes intentaron asaltar e incluso obligar a subir al auto. Cámaras de seguridad del sector muestran a los delincuentes llegando en el auto y descendiendo para alcanzar a la víctima en la vereda. El objetivo, según las primeras versiones, habrían sido el robo de sus pertenencias, aunque no se descarta un intento de secuestro debido a la forma en que intentaron agarrar a la víctima, posiblemente para forzarla a ingresar al vehículo. La situación cambió cuando la mujer comenzó a gritar pidiendo auxilio, lo que alertó a residentes del sector, quienes también salieron de sus viviendas y gritaron para intervenir. Esa reacción comunitaria habría provocado que los atacantes desistieran del hecho y huyeran en el mismo vehículo en el que llegaron. Se mantienen las investigaciones para identificar a los responsables y determinar la modalidad de ataque en una zona donde moradores han expresado preocupación por hechos aislados de inseguridad.
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2: Auto chocó contra clínica dental en El Batán, dos heridos y cierre vial en Quito. Un siniestro de tránsito se registró en El Batán, en el norte de Quito, cuando un vehículo se impactó contra la clínica dental Dentrix, ubicado en la intersección de la avenida Eloy Alfaro y Luis Armendáriz, provocando daños estructurales y de colapso parcial de una pared. De acuerdo con el informe del Cuerpo de Bomberos de Quito, al llegar al sitio una persona se encontraba atrapada con una pierna bajo los escombros, por lo que se ejecutaron maniobras de rescate para liberarla y brindarle atención prehospitalaria junto a equipos de la Cruz Roja Ecuatoriana. El accidente dejó un saldo de dos personas heridas. Las autoridades de emergencia coordinaron la atención inmediata en el sitio mientras se aseguraba la zona, debido al riesgo estructural generando por el impacto del vehículo contra el inmueble. Como medida preventiva, se cerró parcialmente la circulación de la avenida Eloy Alfaro y Luis Armendáriz, mientras equipos técnicos realizaban la evaluación de daños y retiro de vehículos involucrados, lo que generó congestión vehicular en el sector.
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2: Gobierno autoriza libre circulación de tanqueros de combustible durante el toque de queda. El ministro del Interior, John Reimer, informó que el bloque de seguridad ha dispuesto a permitir la circulación de transporte de combustible durante los horarios de toque de queda, con el objetivo de garantizar el abastecimiento de distintas provincias del país y evitar afectaciones en la distribución. La medida incluye a tanqueros de gasolina, diésel, gas y agua, que podrán movilizarse incluso en horarios de restricción bajo control y acompañamiento de la Policía del Ecuador y las Fuerzas Armadas. Según el funcionario, la decisión busca evitar problemas de desabastecimiento en medio de alertas ciudadanas registradas en los últimos días. Reimer señaló que existe una disposición expresa para que el transporte de combustible pueda operar con normalidad en el marco de la restricción nocturna, asegurando que se ha activado protocolos de coordinación para facilitar el flujo logístico sin interrupciones. Además, el ministro dispuso el despliegue de personal policial en zonas estratégicas para acompañar los operativos de distribución y apoyar a la Agencia de Regulación y Control de Hidrocarburos en tarea de supervisión y el objetivo de identificar posibles irregularidades, especulaciones en la venta de combustible.
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2: Así llegamos al cierre de Noticias 99, primera emisión. Gracias por acompañarnos y mantenerse informados con nosotros. Me despido, pero la buena compañía continúa en la 99, la que te mueve. Viene Te Veo en Radio con Darwin Camacho, luego Archivo 99 con Mario León Díaz. Al mediodía nos reencontramos nuevamente en Noticias 99, segunda emisión. 1:00 p.m, Salsa con Cecilia Gómez. Que la pasen excelente y sigan en nuestra sintonía. Y no se despeguen de la 99.
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2: El abrazo fraterno a todos ustedes, damas y caballeros. Bienvenidos a una edición más de este proyecto de comunicación conocido como Te Veo en Radio a través de la 99. En el Ecuador, en 99.3 es nuestro dial. Estamos en las provincias de Pichincha, Manabí, Los Ríos, Guayas, Esmeraldas, Cotopaxi, Santo Domingo de los Áchilas, en los cantones de Santo Domingo y La Concordia. Gracias a la tecnología y el poder, estamos en 3veces.la99radio.com en Real Audio. 365 días del año, todos los días, 24 horas. En las páginas digitales, por supuesto, nos complace el saber que están ustedes activos en Facebook, YouTube, Instagram, TikTok, a toda esa comunidad. Buenos días, buenas tardes o buenas noches. ¿Quiénes son los invitados de hoy, jueves 14 de mayo? ¿A quiénes tenemos en agenda? Estaremos hablando de deporte con el licenciado Walter López, que viene a conversar con nosotros acerca de un proyecto que se efectivizó y llegó a las clasificatorias para las Olimpiadas en Chile. Así es que desde acá le enviamos un saludo fraternal. Viene con sus tres fichas importantes en esta disciplina deportiva. Ya se encuentra con nosotros el doctor Miguel Cumbicus. Él es asesor de la Superintendencia de Compañías de Competencias Económicas en nuestro país. Vamos inmediatamente con las entrevistas porque debido a un corte tecnológico arrancamos un poquito atrasados. La Superintendencia de Compañías, Valores y Seguros es el organismo técnico del Estado ecuatoriano que vigila y controla a las empresas, el mercado de valores y las aseguradoras. Tiene autonomía administrativa y económica y forma parte de la función de transparencia y control social, nos dice el internet. Doctor, bienvenido. ¿Fallamos en qué parte?
3: Muy buenos días. Sí, es la Superintendencia de Competencia Económica. Estamos encargados de controlar, eliminar, prevenir y erradicar el tema del abuso de poder del mercado, las deslealtades del mercado, para que llegue al consumidor de mejor manera los productos.
2: ¿Cuándo fue creada esta competencia?
3: Esta superintendencia es creada en la Constitución del año 2008, en la Asamblea Constituyente. Luego de ello, en octubre del 2011, se publica la primera ley orgánica de poder del mercado, que ahora es la LORCPM.
2: Bueno, ¿cómo nos vemos beneficiados las personas que no habíamos escuchado de esta competencia, oiga?
3: Bueno, en primer lugar, la Superintendencia de Competencia Económica es una institución nueva, pero al mismo tiempo es una institución tan importante dentro de lo que es el Estado ecuatoriano, porque es la que controla específicamente las empresas, el poder de mercado, los poderes de mercado, los operadores económicos que se encuentran en todo el país, los que nos distribuyen, los proveedores, que donde llegamos encontramos con los alimentos. Entonces, lo que nosotros tratamos de hacer es que vea una competencia legal. La competencia no es mala. La competencia es buena, pero siempre que esté reglada. ¿Por qué? Porque mientras tú tengas competencia, va a existir una mejor calidad, un mejor precio, un mejor servicio, una mejor atención, porque si solamente tenemos a un solo operador económico, él te puede poner las condiciones y él te puede subir y bajar de precio cuando él quiera.
2: El monopolio.
3: El monopolio y el oligopolio.
2: Oligopolio.
3: El oligopolio es cuando alguien te da un solo servicio y solo él tiene ese servicio. Y el monopolio es cuando se unen algunas empresas y forman una sola.
2: Oligopolio. Qué buen término para más o menos descifrar lo que están o con lo que venía realizando las bandas delincuenciales en nuestro país, que en base a presión te entregaban servicios solamente dirigidos. Y es a título personal, lo estoy diciendo aquí, el doctor, pues, desvinculado de mi comentario. Pero ¿se acuerdan de la empresa Factory que entregaba alimentos a las cárceles ecuatorianas? Oligopolio.
3: Oligopolio, solo era una sola.
2: Forzada.
3: Empresa, una sola empresa era la.
2: Oligopolio forzada, porque hay muchas empresas que pueden dar eso, pero los señores, en base a chantajes y armas, entregaban su servicio.
3: Y prácticamente era la única que estaba calificada en el estado para entregar a nivel nacional de todas las empresas, perdón, de todas las cárceles del Ecuador, solo claro. Era la Factory, ¿no? Sí, sí, yo también recuerdo.
2: Claro,
3: y supuesto. Prácticamente detrás de ellas habían estado algunas personas que no estaban al margen de la ley, ¿no? E incluso se podía encontrar personas que tenían casas o cuentas de 1 millón, 2 millones de dólares, que no facturaban, no tenían RUC. Entonces, eso hay algunas clases.
2: ¿Y ustedes pueden ingresar en este tipo de situaciones? Porque es un tema bastante álgido, delicado.
3: Nosotros estamos investigando algunas empresas, ¿no? Que lo que pasa es que nosotros comenzamos con estudios, investigaciones, pedimos información. Cuando no te dan información las empresas, nosotros llegamos a las sanciones. Las sanciones de nosotros son fuertes. Por ejemplo, con el giro de negocio, una empresa que tenga más o menos un giro de negocio de 5 millones, una multa puede llegar hasta 500 mil dólares, hasta 700 mil dólares, de acuerdo al volumen, es el hasta el 12% se puede castigar. Aquí lo que más se castiga es el tema de las sanciones económicas, y si es que encontramos dentro de esa investigación algún otro delito que tenga que ver, delito penal, eso se pone en conocimiento de la Fiscalía General del Estado o también en la Contraloría en casos donde estén involucrados funcionarios públicos o instituciones públicas o bienes públicos.
2: ¿Qué tipo de funcionarios son los que realizan estas avanzadas investigaciones?
3: Nosotros tenemos expertos en el tema de lo que es investigación de competencia económica. Tenemos algunos profesionales que han sacado sus maestrías en Europa. Recordemos que la competencia económica ha nacido en los Estados Unidos, luego siguió Europa. Entonces ellos están más de 50, 100 años avanzados adelante. En América Latina, el país más avanzado lo tenemos Chile, y luego viene Colombia, y por ahí estamos nosotros, que nos estamos involucrando lo que es la competencia económica a nivel mundial, porque nosotros no solamente controlamos a la empresa privada, también controlamos a las empresas públicas del Estado, a las empresas públicas municipales, a lo que tienen que ver empresas extranjeras que invierten en nuestro país.
2: Perfecto. ¿Y cómo les ha ido? ¿Cómo ha receptado esto el mercado?
3: Bueno, específicamente, usted sabe que las empresas, los operadores económicos, no les gusta que les andes vigilando ni.
2: Claro, por supuesto.
3: Buscándoles sus ingresos, buscándoles su forma de competir, los contratos que tienen con los proveedores, con los fabricantes. No les gusta, no les ha gustado, pero cuando existe una multa grave, pues ahí sí ellos dan información. Uno de esos casos hemos tenido Neylight, que se ha sancionado con más de 20.
2: A ver, ¿esa es una empresa de internet?
3: Así es.
2: ¿Ingresaron ustedes allá?
3: Así es, ese se ha castigado con más de 23 millones de dólares.
2: Porque caramba.
3: Porque facturó desde el año 2017, ha facturado hasta el año 2023 más de 200 millones de dólares. Entonces, ¿por qué hemos ingresado ahí? Porque aparentemente existió una publicidad engañosa donde te decían el 2x1, pero en realidad era un 2x1 compartido con el otro vecino, y cuando el vecino se conectaba a la familia toda, tú ya no tenías internet.
2: No me
3: pero
2: diga.
3: te vendían todo esto, ¿no? Entonces muchas personas cayeron en estas clase de presentaciones y publicidad, que se puede decir hasta cierto punto falsa.
2: Claro, oiga, pero si de esos casos, y si hablamos de telefónicas, de telefonía, hablamos de todas también.
3: Bueno, claro.
2: No te llaman por teléfono a darte los planes y después no te cumplen con lo ofrecido.
3: Claro, también, sí, exactamente, y claro, también ha tenido en su momento también su multa, ellos están ya un poco más alineados. Entonces, esto es lo que hacemos en la Superintendencia de Competencia Económica. Uh-huh. También está ingresando empresas, por ejemplo, ha ingresado el Ecuador Gloria está invirtiendo muchísimo aquí en el Ecuador, pero la mayoría de empresas que vienen de afuera quieren acaparar todo el mercado ecuatoriano, y eso no se lo puede permitir, porque vuelvo y repito, cuando te acapara todo una empresa, un mercado, pues te pone las condiciones, te puede subir, te puede bajar. E incluso hemos tenido también una concentración de las gasolineras en el Ecuador. Esa concentración se negó. ¿Qué constaba en esa concentración? Es que una sola empresa quería manejar todas las gasolineras del Ecuador.
2: Claro.
3: Imagínese usted manejar lo que es una gasolinera de todo el Ecuador. Ellos te pueden poner condiciones, el día no hay gasolina, este día no hay, este día sube. Entonces
2: sube. Es un porque problema, no va a bajar.
3: Es un problema que se podía generar muchísimo, entonces nosotros tratamos de controlar y no pusimos algunas excepciones, y ellos no aceptaron, pues no se concentraron, y actualmente siguen las gasolineras con algunos dueños aquí en el país, ya no solamente es una sola persona, como se quería decir.
2: Financiamiento y recursos para el ente de
3: Nosotros somos una entidad que pertenecemos al Estado, es una entidad de control técnico, tenemos un presupuesto propio, financiero, administrativo, es propio. Entonces, cada año asigna el Estado ecuatoriano, y lo que nosotros recaudamos, eso va al Tesoro Nacional, que también viene a ser parte del Estado ecuatoriano.
2: Bueno, ¿qué ha dicho la ciudadanía al momento de presentar este proyecto que no ha sido nuevo, pero que estamos entregándoles hoy día a conocer parte de su misión, de su visión?
3: Bueno, Darwin, en primer lugar, lo que tú acabas de decir es algo lógico. Es una institución que no se ha hecho conocer, ha estado simple y llanamente en grandes ciudades como Quito, Guayaquil, operando. No ha estado en ciudades pequeñas. Por ejemplo, en Santo Domingo hemos hecho convenios con el municipio, con las universidades, porque la academia es parte también muy fundamental en el tema de esta superintendencia.
2: Para socializar
3: el tema. Para socializar el tema, para que conozca la ciudadanía. Hemos también llegado a emprendimientos, a pequeños empresarios. Por ejemplo, la semana pasada estuvimos aquí en la SOGAN, en una asamblea productiva ganadera, para hacer conocer las barreras de entrada que ellos tienen para ingresar a los mercados con sus carnes. Entonces, ahí encontramos algunas falencias. Por ejemplo, nos han pedido el tema de requisitos que les piden para poder transportar su ganado, su producto, para sacar certificaciones. Son muchas cosas que les piden. Entonces, ellos sí quieren algo que sea legal dentro del estado, pero que no les pongan tantos requisitos. El tema también de lo que es las ventas irregulares, todo esto nos han dicho que hay que controlar para que ellos puedan tener una venta adecuada, ya que ellos también aportan al estado. En eso también, como vuelvo y repito, hemos hecho el convenio con el municipio. En el municipio también se ha dado un taller también a todo el personal jurídico del municipio y a las empresas. ¿Por qué? Porque también ahí nacen las normativas, y una normativa que no esté bien hecha puede ser una barrera de entrada en el tema que tiene que ver con mercados. Aquí se ha hecho un estudio también a los supermercados, el Tuti, el Tía, el Aquí, todo eso, para ver qué daño hay con las tiendas de barrio, qué está pasando en eso, porque usted ve, esto se ha expandido por todas las ciudades, no solo aquí, a nivel de todo el Ecuador.
2: Claro, pero falta solamente que nos den gasolina, nada más. Oiga, en base a eso, no sé, le recomiendo, ¿por qué no se acerca con el abogado Calero? Él está planteando una ordenanza que puede ser muy viable con el proyecto que ustedes manejan. Ahí sí le dejo la situación, no sé si ya tuvo acercamiento,
3: sí,
2: o no.
3: Hemos estado escuchándole al señor concejal, no hemos tenido acercamiento, pero es muy importante lo que él está proponiendo.
2: A pesar de ser de la Revolución Ciudadana, tiene buenas ideas.
3: Pero hay que ver también, el tema no es ponerle una normativa así por así, hay que verle que no te ponga barreras a los mercados. Recuerde, vuelvo y repito, la competencia es buena.
2: Es buena,
3: pero
2: nos ayuda a mejorar. Así
3: es, pero no podemos también desaparecer a los pequeños negocios. Vuelvo y repito, ¿qué está pasando con los supermercados y las tiendas de barrio? Por eso estamos ya en investigaciones, la clase de contratos que tiene entre el supermercado y los fabricantes, y qué clase de contratos tienen para entregar a las tiendas. Entonces ahí puede haber mejores ofertas, por eso ellos dan mejores ofertas, entonces las tiendas comienzan a quebrar. Pero aparte de eso, también, según las encuestas que se hizo, involucra mucho el tema del espacio que tiene la tienda con el Tía.
2: Mercados mayoristas.
3: El tema de seguridad, la atención. Ajá. Entonces todo eso sí tiene que ver también.
2: Es un plus, es un valor agregado que tú tienes que saber que vas a pagar un poco más porque el servicio es diferenciado.
3: Exacto, pero
2: comparar.
3: El ciudadano ha manifestado también de que les gusta ir a un lugar porque vale un poco menos y tienes variedad de productos. Mire usted, eso también es bueno, porque a la final, al que se le quiere beneficiar nosotros como superintendencia es al consumidor también. Pero vuelvo y repito, ayudando a lo que es las tiendas de barrio, porque eso es históricamente.
2: Y los productores también están dentro de este concepto, porque se me viene algo a la mente. Hace algunas semanas atrás tuve algunos productores en los que luchaban por poder ingresar a las grandes cadenas de supermercados de la localidad, de la región y del país. ¿Y sabe cuál era el primer freno que les daban? No era la situación legal, no eran todas las partes de salubridad que tienen que presentar. Es que les decían, déjame tu producto, pero te pago en 30, 60 y 90 días. Y yo les decía a los productores, vea, háganse un favor ustedes mismos. Pónganse en la vereda y ustedes van a vender tres veces más que estar entregando tu producto, tu esfuerzo a un empresario que, con todo el respeto, tiene derecho a ganar su utilidad, pero está trabajando con tu plata.
3: Así es, ese tema, por ejemplo, es una barrera de entrada que los supermercados les ponen mediante contratos a los proveedores, a los productores. Eso, por ejemplo, ellos pueden poner en conocimiento en una denuncia ante la Superintendencia de Competencia Económica, y nosotros investigamos a esos supermercados que existen. Esta es una barrera, prácticamente una barrera de ingreso de producto. Tú me escoges, él le pone las condiciones a crédito. Imagínate tú que le dejes el producto, lo que tuviste a crédito, o que solamente te coja tal cosa y no le puedes vender al otro supermercado de competencia. Uh-huh. Eso ya es una barrera del productor.
2: Y si te cogen, te ponen en la percha, porque saben ustedes, en mercadeo, está la percha baja, media y alta. Entonces la media, que está a mayor visibilidad, cuesta más que la de abajo y la de, oiga, toda esta situación, y está bien el mercadeo, eso se trata, de eso se trata, pero abusarse de un competidor

0: sucursal aquí en el shopping. Si usted va a Quito, hay los mismos restaurantes de comidas, y acá tenemos que dar prioridad también a lo nuestro. Entonces, por eso es lo que en los grandes también tienen que ingresar los pequeños.
1: Ya, ¿y como cuáles de los de Santo Domingo han ingresado?
0: Me parece que ingresó el Camarón Reventado, me parece que está en el Bomboli Shopping. No me acuerdo muy bien, pero ingresaron como 4 o 5 ingresaron al Bomboli Shopping.
1: No soy testigo, pero qué bueno, si es que es así. Qué bueno, o si no, amigos oyentes y televidentes, también envíennos sus comentarios si es que en el Bomboli Shopping existe algún local de comidas tradicionales típicas de Santo Domingo entregando sus servicios. Muy bien, ¿cuál es o cómo pueden acercarse la ciudadanía a este ente para entregar sus denuncias?
0: Existen líneas directas que las podemos hacer una denuncia por medio de la página web que tiene la Superintendencia de Competencia Económica, o puede presentar sus denuncias también en Quito. Tenemos sedes en Guayaquil, Puerto Viejo, Cuenca, Loja también tenemos.
1: Ya, repítame, ¿la web también, internet? Porque imagínese viajar de aquí a Quito, Cuenca, a poner una denuncia y que te digan, vuelva la próxima semana, porque no le vamos a atender el día de hoy.
0: Bueno, la página es www.superintendenciaeconomica.sce@go.es.
1: Perfecto. Ahí está la dirección para que ustedes puedan enviar su punto de vista acerca de esto. La entidad, la Superintendencia de Competencias Económicas, ya están llegando nuestros invitados para acá. ¿Ha funcionado? ¿En qué porcentaje? Porque de igual manera se me viene a la mente el proyecto entregado por nuestro buen amigo y comunicador social Freddy Ehlers hace año del Ministerio de la Felicidad, que le costaba 11 millones de dólares anuales a nuestro país y los únicos beneficiados eran las personas que trabajaban, los funcionarios que entraban a las 8 de la mañana, a las 9 tenían su break y luego de eso una hora de meditación para regresar a laborar. ¿En qué? No sé. ¿Algo así tiene que ver? ¿Me suena, o si son más efectivos?
0: No específicamente, somos sino bastante efectivos, porque nosotros pegamos a lo que es los mercados. Hemos corregido algunos mercados, por ejemplo, Neylife, por ejemplo, Colchones Paraíso, aquí en el Ecuador, Gloria, las gasolineras. Me parece que también el tema de los útiles escolares. En Quito había un problema que solamente guiaban a un cierto sector para que compren los libros, los uniformes. Hemos llegado a esa clase y muchos otros más. Hemos tenido inconvenientes, sí, en el momento de cobrar las multas. Eso hay que ser claros. ¿Por qué? Porque
1: por el canal.
0: Exactamente. Los operadores económicos terminan la vía judicial administrativa y se van a la ordinaria, que son juzgados civiles, y ahí es donde hemos tenido también ese problema de las acciones de protección. Obvio, cualquier operador económico no va a querer pagar 1 millón, 2 millones de dólares. A él lo que más le duele específicamente es pagar eso. Entonces buscan las vías judiciales, las que más puedan
1: para mantener el proceso, dilatar.
0: Entonces, claro, hay que ser sincero. Hemos tenido ese problema, pero lo estamos remediando con el departamento jurídico lo más que se pueda. También hemos hablado en el Consejo de la Judicatura para que se sienten en una mesa técnica y analicen si las acciones de protección que presentan y la justicia ordinaria que van los operadores económicos se puede o no, porque si ya terminas una fase en el ámbito administrativo y no te dejan llegar al objetivo que es cobrar la multa, se nos dificulta. Aquí hay que ver con resultados. Los resultados de nosotros son mercados eficientes de calidad y cantidad y cobrar las sanciones correspondientes.
1: 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Buenos días a el primo Remigio, está en el Manso Guayas. Joana Mireya, como todas las mañanas en nuestra sintonía. Bambuca Resto Bar, gracias por estar en nuestra sintonía. ¿Ha ido a Bambuca usted, no?
0: Claro.
1: Algunas veces nos hemos encontrado allí. ¿Le parece bien?
0: Sí, muy bien. El lugar es muy, tiene una buena, un arte cultural, el lugar, ¿no? Que llama la atención, tiene algunas cosas que se parece a lo que es propiamente Santo Domingo.
1: Muchísimas gracias. Recta final, estimado doctor, en esta entrevista para dar a conocer un resumen rápido de quiénes son ustedes.
0: Bueno, en primer lugar, volvemos y repetimos, la Superintendencia de Competencia Económica. Estamos llegando a los operadores económicos, a los grandes, a los pequeños, a los emprendedores y a los comerciantes. Si tienen alguna denuncia, quieren hacernos conocer, dejamos nuestra página web o también pueden hacernos llegar

0: físicamente a la, en la ciudad de Quito, que igual la encuentran en la página web de la dirección, Guayaquil, Cuenca y Loja. Somos una institución nueva, estamos prácticamente a la vanguardia también de crecer y estar a la expectativa de que el ciudadano se sienta acorde y respaldado de esta institución.
1: Muchísimas gracias, doctor, por acompañarnos en esta jornada, los tiempos tenerlo en este medio de comunicación. Nos vamos a la pausa comercial porque al volver estaremos hablando de deporte, y es que la disciplina del natación, de natación, tuvo y ha tenido unos excelentes resultados. Estaremos hablando con el entrenador Walter López. ¿Cuál López? El que ya mismo viene luego de la pausa. Regresamos enseguida.
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2: De regreso en este proyecto de comunicación conocido como Te Veo en Radio a través de la 99. Idea original de la ingeniera Jimena Toro, directora de programación, presentes en Pichincha, Manabí, Los Ríos, Guayas, Esmeraldas, Cotopaxi, Santo Domingo de los Áchilas, en los cantones de Santo Domingo y La Concordia, en el mundo. Tres veces www.la99radio.com, Facebook, YouTube, Instagram, TikTok. Acepto corazoncitos y likes. Y si son tan amables de compartir nuestra programación en sus redes sociales, haremos que esta comunidad sea cada vez más y más grande. ¿Quiénes son los invitados para el día de mañana? Estaremos con Estefanía Mori. Ella es representante de Cocoro. Hay un taller muy interesante para el cuidado de la piel que se va a realizar este sábado y viene a hablarnos acerca del proyecto. Se estará con nosotros Marco Zurita, representante directivo del Club Profesional Santo Domingo Fútbol Club. La presentación oficial del primer equipo de fútbol de Santo Domingo será hoy en la tarde a las 3 en sus canchas y mañana estará con nosotros el ingeniero para conversar acerca de los proyectos. Agenda completa. Se encuentra con nosotros, como lo habíamos manifestado, el profe Walter, un profesional dedicado a la disciplina de la natación, que en estos últimos días tuvieron una competencia a nivel nacional para clasificatorias. En el idioma SAFI, Kisara Majoe significa buenos días, licenciado, bienvenido.
3: Muy buenos días, gracias por la apertura y por la oportunidad de dar a conocer un poco cómo trabajamos nosotros, de qué manera se dedica el club a formar deportistas aquí en la provincia.
2: Deporte no tradicional, y ahí es donde decimos muchos de los padres de familia que deberíamos darles más énfasis, ya que las autoridades poco o nada les ha importado crear nuevos horizontes o nuevos pilares, escenarios para ir agrandándonos como sociedad. El deporte en sí, en todas las disciplinas, es muy importante. ¿Pero qué sucede con estos no tradicionales?
3: Bueno, la verdad es que es una realidad que natación, hablo de mi deporte, ¿no?
2: Por supuesto.
3: Así como varios otros deportes, pero hablo netamente de natación. Sí, es uno de los deportes con menos apoyo a nivel nacional, no solamente local, a nivel nacional. En Ecuador lo que más prevalece es el fútbol.
2: Así es, fútbol,
3: pero
2: básquet.
3: No solamente es el fútbol, hoy en día tenemos logros históricos en lucha.
2: Así
3: una
2: es.
3: Disciplina que está creciendo.
2: La semana pasada estuvo acá, estoy con 4 o 6 medallas de oro de...
3: Claro,
2: internacional.
3: O sea, hay disciplinas que han dado resultados internacionales, campeones mundiales, olímpicos, y netamente, o sea, se ve una falta de apoyo en esas disciplinas también.
2: ¿Cómo trabajar con esta falta de apoyo? ¿Cómo ser fuertes?
3: Bueno, nosotros en realidad, nosotros hemos trabajado netamente de manera autónoma.
2: Autogestión.
3: Sí, ayudándonos con los padres de familia, probablemente igual. Hoy en día tenemos deportistas ya que son seleccionados nacionales. En los últimos 2 años hemos sacado 4 seleccionados nacionales. Hoy en día se van 3 deportistas a un sudamericano en Chile. Hace 2 años fue otro niño más que fue un sudamericano también en Bolivia. Y nosotros sí queremos pedir el apoyo a las empresas privadas para estos deportistas, para poder seguir trabajando con estos niños. Porque muchas veces el factor económico... hace falta para que estos niños puedan ir a este tipo de competencias.
2: Hablemos de lo sucedido estos últimos días. ¿Cuándo fue? ¿El fin de semana anterior?
3: ¿El selectivo?
2: El selectivo.
3: No, el selectivo fue hace 3 semanas.
2: Ya.
3: Estos niños clasificaron.
2: ¿En dónde fue?
3: En Guayaquil.
2: ¿Cuántas provincias, cuántos deportistas?
3: Bueno, en realidad fue un selectivo de categorías netamente 9, 10 y 11, 12 años, donde participaron más de 34 equipos. Entonces, estuvieron todos los clubes prácticamente del país. Fue una competencia de alta competición.
2: Oiga, ¿y muy reñida o no reñida?
3: Muy ese. Buen nivel. Estaban los mejores del país, la verdad.
2: ¿En serio?
3: Buscaban un cupo para entrar a este sudamericano.
2: ¿Y cómo es esta situación? ¿Por edades clasificadas?
3: Claro, perdón, siempre, o sea, el evento que se va a dar en Chile es por categorías.
2: Son categorías.
3: Infantiles y menores, que son 9, 10 y 11, 12 años.
2: Ya.
3: Esa es la categoría que se va a competir en el sudamericano. Entonces, hicieron el selectivo netamente de esa categoría.
2: Claro.
3: Entonces, estuvieron todos los niños de esa categoría.
2: ¿Qué categorías más hubo?
3: Obviamente, la natación tiene categorías hasta mayores. Tiene los prejuveniles, 14, 15 años, y los juveniles, 16, 18 años. Y ahí vienen la categoría mayor, ya 18 en adelante.
2: Tenemos a nuestros representantes. Alba, se me acaba de ir tu nombre, Alba. Alba, bienvenida, muchísimas gracias. ¿En qué categoría estás y cómo, cuál fue la experiencia vivida?
4: Yo nado en la categoría 11-12, último año. Y fue una competencia muy dura en la que sí me pude meter un poco entre las cinco mejores y ganar el cupo.
2: Lograr este cupo, ¿qué significa para ti y para tu familia?
4: Es muy importante, ya que es primera vez que entro a la selección nacional y significa mucho, ya que es el resultado de todos los años que estoy esforzándome.
2: ¿Cuántos años en esta disciplina?
4: Aproximadamente llevo 6 años y medio, 7 años.
2: Ajá, media parte de su vida, ¿no? ¿Y qué tal estar formando parte, o sea, competir en el agua? Una, que no sudas.
4: Es muy bonito, es una experiencia muy bonita que a mí me gusta. Yo lo disfruto mucho y muy entretenido.
2: Keila también se encuentra con... Keila, ¿está bien, no es cierto? Sí. Bienvenida, muchas gracias. ¿Cómo estás? Buenos días.
5: Bien.
2: Háblame un poquito más fuerte.
5: Bien, buenos días.
2: Perfecto. Cuéntame la experiencia, ¿qué tal el haber participado?
5: Bueno, en la competencia sí hubieron rivales fuertes. Yo me tuve que esforzar en la competencia para poder ganar ese cupo. Uh-huh. Y gracias a Dios llegué en segundo lugar.
2: Keila, vas a tener que cambiarte al micrófono de acá porque algo sucede con ese de allá. Listo, y continuamos con la entrevista luego. Profe, en la parte física, emocional, cultural, disciplina, valores, ¿cómo ayuda la natación?
3: Muchísimo. En la parte, todo deporte requiere de mucha disciplina, ¿no? De mucha disciplina trabajar para alcanzar este tipo de logros que se obtienen, no se obtiene de la noche a la mañana, es un trabajo de años que se requiere de sacrificio, esfuerzo, de etapas de trabajo, de respeto en la parte fisiológica, los procesos de trabajo por edad, o sea, son muchos factores. En la parte de motivación es muy importante, en realidad, trabajar con los niños la parte psicológica también, porque muchas veces no nos oyen en una competencia, vienen un poco los bajones, los desánimos, entonces hay que trabajar.
2: Pero ahí viene el trabajo del profe.
3: Claro, exactamente.
2: Y de los padres de familia.
3: Es el apoyo. Los padres de familia obviamente refuerzan ese apoyo en casa, ¿no?
2: Claro, por supuesto. Le iba a preguntar acerca de las edades, ¿desde qué edad pueden ingresar? Y acabo de acordarme que existe acá en Santo Domingo Rose Breeze, un centro de estimulación temprana de niños, niñas, que los reciben desde con pañales.
3: Seis meses,
2: ya están los niños. Hablemos acerca de esto y ¿desde qué edad hasta qué edad puedes entrar a la piscina?
3: No hay edad. No hay edad para empezar a
2: el adulto mayor puede disfrutar de la piscina.
3: Puede. Natación es un deporte que lo puede practicar cualquier persona a cualquier edad.
2: Perfecto.
3: No hay ningún problema.
2: ¿Y beneficios para un adulto mayor en piscina?
3: Mejora la parte cardiovascular, fortalecimiento a nivel muscular, el nivel neuronal también ayuda. Acordemos que cuando ya nosotros estamos adultos pasamos estrés, pasamos temas de ansiedad, y ayuda también al nivel neuronal el tema de la natación.
2: Perfecto. Al regresar de la pausa, porque tengo que cumplir con la malla publicitaria, licenciado, tenga la bondad, me ayuda con cómo podemos los ciudadanos apoyar, fortalecer este proyecto deportivo, cuándo se van, cuántos chicos se van. ¿En representación de qué? De Santo Domingo, de la provincia y de mucho más. ¿Entendido? Todo esto me responde al volver de la pausa. Regresamos enseguida, no se me separen.
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1: Rectísima final de nuestro programa. El abrazo fraterno a todo el personal de Carrazos. Está en nuestra sintonía, ingeniera Hidalgo. Muchísimas gracias a los tiempos que se conecta. Vendrá por acá, vea, para hablar acerca del detailing de los vehículos, que eso es importantísimo. Profe, habíamos hablado acerca de esta competencia, de esta clasificación. Los chicos, chicas se van a Chile a representarnos. ¿Cómo se han venido preparando? ¿Cuándo será el viaje? ¿Cuántos días estarán en competencia?
2: Bueno, la preparación ha sido primero constante y ha sido muy fuerte con ellos, la verdad. Hemos trabajado duro, doble jornada, hemos aprovechado al máximo estas vacaciones. Incluso cumplimos hace un mes atrás una base de entrenamiento, estuvimos por la sierra de 22 días.
1: ¡Caramba!
2: Para poder buscar la clasificación hasta Sudamericano y cumplimos con el objetivo, ¿no?
1: ¿Te fuiste a la sierra como para qué? ¿Para que el cuerpo se,
2: claro, para,
1: se fortalezca?
2: O sea, el nivel fisiológico, como se dice, ganar más oxígeno, ganar más acumulación de glóbulos rojos.
1: Muy bien.
2: Más acumulación de glóbulos rojos, mejor oxígeno en la sangre, mejor fluidez. Ellos van a tener mejor desempeño a nivel muscular.
1: Pregunta suelta, disculpe mi ignorancia. ¿El nadar en Bolivia mucho más complicado, igual te afecta la altura?
2: Todo, la altura afecta. O sea, el que no está preparado, el que no ha hecho una adaptación, va a afectar. Claro, estamos bien físicamente.
1: ¿Cuál de los suyos compitió en Bolivia?
2: Jeremy Cancela, hace 2 años
1: conmigo. ¡Qué barbaridad! Tiene que tener una resistencia buenísima.
2: Sí, nos preparamos para en ese año, para esa competencia, y sí, nos fue bien, gracias a Dios.
1: Perfecto. El apoyo, ¿cómo la ciudadanía puede acercarse a ustedes? Entregar auspicios, necesitamos auspiciantes para que estos chicos tengan mejor calidad y desempeño en la parte deportiva. Buenos días a Francisco Aldeán. Vea, don Pancho, ahí aproveche un auspicio por parte de la Cámara de Industrias para estos jóvenes.
2: Sí, bueno, nosotros en realidad, obviamente, vamos a necesitar siempre el apoyo de todos. Todo el apoyo será bienvenido a las empresas privadas, las públicas y todo. Sí, hacemos un llamado a las empresas para que nos puedan ayudar con estos deportistas, ya que ahora tienen el viaje y, como les decía, el costo de los gastos son un poquito elevados y muchas veces no se tienen, ¿no? Y hay deportistas que pierden la oportunidad de ir por esa falta de apoyo
1: que no
2: hay. Ganan el cupo por su desempeño, por su perseverancia, pero cuando viene el factor ya de apoyo no hay y muchas veces se quedan.
1: ¿Más o menos cuánto cuesta la viajecito por cada uno?
2: El vuelo está en $700.
1: Claro.
2: Y de vuelta.
1: Y de vuelta.
2: $700 está por persona.
1: Comida, hospedaje.
2: Claro, son como 1,200 en total por persona.
1: Por persona.
2: Por persona.
1: Sin traer recuerditos. Sin traer ni siquiera una pegatina para la mamá. Mamá, quédese tranquila. Con el gusto de que tengan unas fotos nada más.
2: La ecuatoriana de natación sí hace un apoyo, pero no es todo. O sea, ellos apoyan un cierto porcentaje, el resto cubre el padre de familia, que igual el gasto es fuerte.
1: Claro.
2: Igual el gasto es fuerte.
1: Y la satisfacción de verlos a los chicos desarrollados.
2: Claro.
1: Y con esta.
2: Más que todo ellos, ¿no? Ellos, con uno como deporte que también fue, sabe lo que se siente entrar a representar a su país. Y eso es una satisfacción que te lo llevas para toda la vida. Entonces, más que todo el esfuerzo de ellos, el sacrificio que ellos hacen, junto con el trabajo que se hace técnicamente y el apoyo de los padres, que todo eso valga la pena, merecen ir ellos.
1: Perfecto. Merecen. Keila, muy emocionada para y por estar en esta competencia internacional.
3: Sí, estoy muy emocionada porque es mi primer selectivo y pues sí, estoy muy emocionada. Mis papás también están emocionados porque es mi primer selectivo y es.
1: Justamente eso le iba a preguntar. ¿Qué dicen tus padres al verte en este nivel?
3: Mis papás están muy felices porque gracias a ellos he estado acá por todas las levantas en la mañana y todo el entrenamiento y eso.
1: ¿Entrenas 2 veces al día?
3: Sí, en la mañana y en la tarde.
1: En la mañana y en la tarde. Ya, y estar en el agua, ¿por qué ya te llamó la atención la natación y no los deportes tradicionales?
3: No sé.
1: ¿Alguien te invitó?
3: O sea, mi papá solo me llevaron al vacacional solo para que aprendiera a nadar y de ahí me quedé ahí.
1: Es uno de los buenos objetivos los vacacionales, ¿no? Es una oportunidad para darles la oportunidad a los chicos para que conozcan. ¿Qué pasa en los vacacionales?
2: La masificación es muy importante. El tema vacacional, bueno, nosotros cuando hacemos vacacional lo hacemos más bien masificando para captar talentos y niños que tengan condiciones para empezarlos a trabajar.
1: ¿A qué edad entraste, Kayla, en la natación?
3: A los 7 años.
1: 7 años. Sí. Y Alba, a los 6 años más o menos. Entonces,
3: sí.
1: Perfecto. ¿Vas a continuar, Alba, en esta disciplina deportiva? ¿Cómo te ves al futuro?
4: Tengo muchos objetivos a futuro. El más principal que tengo desde pequeña ha sido ser campeona olímpica.
1: Bien.
4: A largo plazo y nadar por mucho tiempo.
1: Usted fue campeona en aguas abiertas. O sea, usted se metió en el mar y el final es el horizonte. Estás a 12 años, esta niña se metió al mar, discúlpeme. O sea, te felicito.
4: Muchas gracias.
1: ¿Te sientes bien?
4: Sí, muy feliz de poder lograr estas cosas.
1: ¿En qué unidad educativa estás?
4: En la Madre Laura.
1: Madre Laura. Ah, felicitaciones para Madre Laura. Ya está nuestro buen amigo Antonio Quispe. ¿Se acuerdan, Antonio? Ah, le da matemáticas. Yo tengo una anécdota bonita con Antonio Quispe de matemáticas. Ya le voy a contar algún día. La nena. Ah, no, y también está ya mi cuñada, por si acaso, ¿no? Yuli Cárdenas. El saludo especial allá también en la Madre Laura. ¿Qué escuela estás?
3: En la Luis Ramia.
1: ¿Dónde queda? Al ladito de la Pío XII.
3: Sí.
1: Ah, en
3: la escuela.
1: Ah, chévere. Sí, es que felicidades a todo el personal de Eliseo Ramia, sí es, ¿no es cierto?
3: Luis Ramia.
1: Liceo Luis Ramia.
3: Sí.
1: Bueno, yo lo conocí como Liceo Luis Ramia, no sé si ya le cambiaron el nombre. Pero
3: sí, le cambiaron a Luis.
1: Es de mi prima también, de la Sarita. Ah, para que vean los contactos que tengo. Profe, recta final de nuestro programa. El llamado a la ciudadanía para otra vez insistir en esta situación. Apoyemos al deporte. Gaby Torres dice, Club W. López formando a los mejores nadadores de la provincia Sáchila.
2: Sí, bueno, un llamado a las autoridades que nos apoyen con estos deportes. Nosotros como club netamente estamos trabajando, sacando deportivos para esta provincia de una manera, aplicando una metodología de manera integral. Y ese es el objetivo de nosotros, ¿no? Seguir formando deportes, pero necesitamos también el apoyo.
1: Uh-huh.
2: Necesitamos también el apoyo de las empresas privadas para que estos niños puedan salir a sus competencias. En esta ocasión son 3 niños que se van para Chile. Y bueno, estamos ahorita viendo la manera que no se puedan quedar, que puedan asistir ellos a...
1: O sea, ¿no están todavía seguros de que se van todos? La situación económica está...
2: El cupo lo tienen, pero aún están, estamos todavía cubriendo la totalidad.
1: ¿Qué debemos hacer? ¿Hay alguna, la típica, no? La rifa solidaria necesitamos que se active. ¿Están haciendo algún tipo de actividades?
2: Bienvenido. Hicimos una actividad del Morocho el día sábado, que tenemos pensado hacer la actividad, pero por falta de tiempo en realidad se nos complica un poco. Pero los auspicios que deseen trabajar de manera en equipo con el club será bienvenido, la verdad. Auspicios para estos niños también. Es lo que necesitamos nosotros ahorita para poder llevar a estos niños a Chile.
1: Perfecto, que le vaya muy bien. Éxitos a los chicos. Gracias, profe, por habernos acompañado.
2: Gracias a ustedes.
1: Me estaban preguntando en dónde están entrenando, cómo pueden inscribirse, dónde los encuentran.
2: Bueno, nosotros estamos actualmente impartiendo las clases en la piscina Turiscol.
1: Esto en la vía Quito.
2: Ajá, estamos trabajando en horarios de mañana y de tarde. El contacto para poderse inscribir es 09-93-27-21-62.
1: Uh-huh.
2: Ese es el número donde ellos pueden realizar las inscripciones.
1: Perfecto.
2: O si no, visitando la piscina, ahí mismo en las instalaciones.
1: ¿Desde qué edad usted recibe a los chicos?
2: Yo trabajo desde los 3 años en adelante.
1: Ah, pleno. ¿Sepan o no sepan nadar?
2: Sí, niveles de todos los niveles. Inicial, avanzado, competitivo.
1: ¿Cómo les enseñas a un niño a nadar? Porque me recuerdo a mi tío Leonel que en la finca nos cogía a los primos de la mano, del pie y ¡zraga la poza! Y el que avanzaba a salir... tenemos hoy en día tenemos reencuentros, los otros los recordamos.
2: Eso es a la antigua.
1: Ah, ¿se acuerda?
2: Eso es a la antigua, me pasó también algún momento. No, pero primero, o sea, hay que trabajar con, más que todo con niños pequeños, primero es la comunicación con el deportista y la familiarización con el deportista antes de ganarse la confianza del deportista y trabajar, ir al ritmo de ellos, porque si un niño es temeroso, yo no lo voy a tirar a la piscina pensando que va a perder el miedo. Uh-huh. Hay que trabajar mucho con ellos, ahí influye mucho también la parte psicológica.
1: Sí, señor.
2: Entonces
1: el agua es nuestra amiga.
2: Claro, de esa manera.
1: ¿Y cuán importante es que un niño empiece no a nadar, a flotar? Y se han salvado muchas vidas de esa manera.
2: Nadar es un seguro de vida.
1: Es un seguro de vida.
2: Eso es algo real. No, entonces el niño, la edad para empezar a nadar, a flotar, no hay edad. Hay niños de 1 año que ya flotan.
1: Así es.
2: De 8 meses que ya flotan. O sea, no hay edad para empezar. A partir de los seis meses son recomendables entrar en el tema de la natación.
1: Perfecto. Alba, muchísimas gracias. Despídase de todos sus seguidores.
4: Gracias, chao.
1: Keila.
3: Muchas gracias y chao, chao.
1: Muchísimas gracias. Mi nombre es Darwin Camacho y si Dios así lo hace posible, el día de mañana estaremos de regreso en una edición similar. A las 9:00 a.m. viene Mario León Díaz con las canciones más bonitas de la radio. El mediodía, la información aquí en Noticias 99. La tía Ceci se conecta desde España para entregarnos lo mejor de la salsa. Y a propósito de la salsa, Oscar de León estará cerrando nuestro programa. Que tengan una buena jornada. Hasta mañana.
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Hola, ¿qué tal? Buenos días. Aquí estamos, gracias a Dios, con toda la predisposición, listos para acompañarles desde la 99.

través de la magia radial de la 99 para llevarles amenidad musical hasta el mediodía. Saludos a quienes están enlazados a nuestra señal por las diferentes

0: Las 9:19 minutos en la 99. Independiente del Valle se consagró campeón de la Supercopa Ecuador 2026 tras vencer 3-0 a Universidad Católica la tarde de ayer miércoles en partido que se disputó en el estadio Gonzalo Pozo Ripalda, al sur de la capital. El encuentro se desarrolló bajo condiciones climáticas desafiantes, marcadas por una intensa lluvia en la etapa inicial. El equipo de los Rayados sentenció el compromiso en un lapso de 6 minutos durante el primer tiempo. El análisis de este partido y otras notas del fútbol a las 18 con Equipo 99.
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1: 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Las 9:32 minutos y vamos a ponerle salsa a la mañana con la invitación para que a las 13 estén con nosotros en el programa de Cecilia Gómez. La 99 te mueve.

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1: El Día Continental del Seguro se celebra cada año el 14 de mayo en América Latina y España. Esta fecha destaca la importancia de la cultura de prevención y la protección financiera ante riesgos. El 14 de mayo de 1993, hace 33 años, por primera vez se prueba un páncreas artificial en un paciente con diabetes de 38 años de edad en Estados Unidos. Del 12 al 18 de mayo es la Semana Mundial de las Naciones Unidas sobre la Seguridad Vial. El 14 de mayo de 1973 se aprueba en Estados Unidos la Ley de Igualdad de Derechos entre Hombres y Mujeres en el Ejército. Un día como hoy, 14 de mayo, pero de 1931, hace 95 años, Mahatma Gandhi, el líder del movimiento nacionalista indio, acordó conversar con Gran Bretaña en Londres para discutir una mayor independencia de Gran Bretaña a cambio de detener el boicot a los productos extranjeros en la India. Hoy cumpleaños Gloria Sabrina Gómez Delgado, una destacada cantante, actriz, abogada y locutora venezolana, nacida en Barquisimeto el 14 de mayo de 1962. Saltó a la fama a finales de los 80 con éxitos producidos por Rudy La Scala. Ella es Kiara y hoy está cumpliendo 64 años. Kiara en la 99 con este musical que la consagró en el gusto romántico.

Las 9:50 minutos. Muchas gracias a quienes nos escuchan en el Carmen, Quinindé, La Concordia y Puerto Quito. Nos satisface estar con ustedes creando ese ambiente positivo para el accionar de las actividades en este jueves de buena música y grandes amigos.

quienes se unieron a nuestra señal en esta mañana de grandes amigos. ¿Sabías que el sol es el responsable en un 80% del envejecimiento de la piel? El daño que producen los rayos solares en la piel se va acumulando y es irreversible. De ahí la importancia de protegerse.

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Las 10 de la mañana, 6 minutos y avanzamos en esta proyección con canciones de todos los tiempos, éxitos de temporada, clásicos y esos gratos recuerdos que se llevan.

9 para disfrutar esas canciones que generan bienestar y alegría. Hasta las 12, la selección de los musicales más destacados están aquí en Archivo 99.

0: que nos llega con esos ritmos de fin de semana. Son las 10:18 minutos.
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0: Titular del Universo. El ministro del Interior, John Reinberg, alertó que Fuerzas Armadas hallaron en la línea fronteriza con Colombia conexiones eléctricas con las que se estaría pasando energía de Ecuador a Colombia. Nos estaban pirateando. De diario La Hora, un agente civil de tránsito y una funcionaria del registro de la propiedad fueron asesinados en Santo Domingo mientras circulaban en un vehículo particular por la avenida Jacinto Cortés en el sector 5 de la cooperativa de vivienda Santa Marta. El hijo de ambos, de 1 año y 3 meses, recibió un disparo en la cabeza y permanece en estado crítico. También hubo una víctima colateral. Del comercio, el ejército ecuatoriano intensificó los operativos contra la minería ilegal en la Amazonía y ejecutó nuevas intervenciones en el cantón Tena, provincia de Napo. El objetivo, neutralizar actividades relacionadas con la minería ilegal y afectar las economías de las estructuras criminales que operan en la zona. De diario Centro. El cuerpo de Henry Alfredo Dueñas Buralle, hijo del periodista ecuatoriano Enrique Dueñas Vélez, fue encontrado la tarde del jueves anterior en un baño de un centro comercial en la avenida Francisco de Orellana, en el norte de Guayaquil. El fallecido tenía 30 años. La autopsia estableció que la causa de su muerte fue un infarto agudo de miocardio, pancreatitis aguda hemorrágica y una probable intoxicación.

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1: ¡Chao!

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3: Las 10 de la mañana, 33 minutos, y aquí estamos de regreso ahora a todo ritmo con esos musicales que despiertan los ánimos y predisponen a trabajar con entusiasmo. Gente laboriosa, gracias por estar con la 99.

0: 10:42 en la 99. ¿Sabía usted que en Estados Unidos la revista Time en 1938, hace 88 años, eligió a Adolfo Hitler como hombre del año? Una decisión muy controvertida, aunque después, a manera de borrar esa gran metida de pata, aclaró que fue elegido por el hecho de generar noticias. Hoy dirían por ser viral y generar tendencia.
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1: Qué bien, pero qué bien poder acompañarles en esta jornada de jueves con los mejores musicales.

0: 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Internacionales.
1: ¿Cuánto ha aumentado el tráfico en el canal de Panamá por la crisis en el estrecho de Hormuz y el dinero que está ganando la nación centroamericana con ello? Cuando estalla un conflicto, siempre hay alguien que gana dinero. Desde que comenzó la guerra en Irán el 28 de febrero, las empresas que venden petróleo y gas, los grandes bancos de inversión y la industria armamentística han sido algunos de los grandes beneficiados. El canal de Panamá también ha salido ganando con el cierre del estrecho de Hormuz, la principal ruta marítima para el transporte de combustible del mundo. El conflicto y la inseguridad en Hormuz han obligado a desviar rutas y a buscar alternativas seguras, le explicó a BBC Mundo Eduardo Lugo, presidente y director ejecutivo de la firma consultora Martini Logis Consulting Group.
0: Nacionales.
1: Costo de vida en Ecuador 2026, energía barata, salarios bajos y canasta básica que no se cubre. Ecuador mantiene precios energéticos bajos frente a la región, pero su poder adquisitivo real sigue limitado. El salario básico cubre apenas el 57% de la canasta básica familiar, por un debajo de Chile o México. Ecuador mantiene precios energéticos bajos frente a la región, pero su poder adquisitivo real es limitado. El salario básico cubre apenas el 57% de la canasta familiar, muy por debajo de Chile o México. En el tablero económico latinoamericano del 2026, Ecuador aparece como un país de contrastes. Según las proyecciones del Banco Mundial, el costo de la gasolina extra, $3.16, y el diésel, $3.10, lo ubican entre los más accesibles de la región. Sin embargo, esa ventaja energética no se traduce en un mayor bienestar ciudadano. En el mundo, una gasolina equivalente a la extra en promedio está costando $4.95 por galón, mientras el diésel se cotiza en $4.70 por galón.
0: Locales.
1: Pareja de funcionarios públicos fue asesinada en la cooperativa Santa Marta. Los sicarios utilizaron un fusil y armas cortas para perpetrar el ataque. El hijo de la víctima resultó herido con un disparo en la cabeza y su estado es crítico. Un agente de civil de tránsito de Santo Domingo y una funcionaria del registro de la propiedad fueron asesinados mientras circulaban en un vehículo particular por la avenida Jacinto Cortés en el sector 5 de la cooperativa de vivienda Santa Marta. El ataque se registró aproximadamente a las 7:50 de este miércoles 13 de mayo ante la presencia de muchas personas que transitaban a esa hora por este populoso sector. Las víctimas fueron identificadas como Luis Roberto Mejía Cando, de 26 años, y Carly Lisbeth San Martín, de 23. Sus cuerpos quedaron sin vida en el interior del automotor a consecuencia de los disparos recibidos a quemarropa.
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0: Las 11:04 minutos a las 12 del mediodía, las noticias más importantes. Aquellos hechos que acontecieron en Santo Domingo, el país y el mundo, con el informe de Gabriel Ortega. A las 13, Cecilia Gómez con su descarga de buena salsa. Y a las 16, mixes, full mixes con Jayco DJ.
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Con los mejores musicales estamos acompañando su mañana, que esperamos transcurra productivamente. Saludos a quienes se hallan en sus sitios de trabajo en pleno ajetreo de la jornada de este jueves 14 de mayo. Gracias por estar con

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2: Las 11:32 minutos y aquí estamos activando su jornada con esos ritmos que generan bienestar y nos ponen en movimiento. Salsa rica, sabrosa salsa en la 99. Como un adelanto al programa de las 13 con Cecilia González.

Las 11:42 minutos. ¿Sabías que los abrazos generan bienestar cuando la tristeza te agobia? Un abrazo de 20 segundos libera una hormona llamada

0: últimos minutos de Archivo 99, gustosos de estar con ustedes en esta jornada con los musicales más destacados de todos los tiempos. Son las 11:48, a las 12, Noticias 99 con Gabriel Ortega, que ya está por acá preparando su material.
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Momento de decirles hasta mañana. Nos retiramos de la 99 contentos de la labor cumplida. En breve, Noticias 99 con Gabriel Ortega. A las 13, Cecilia Gómez con lo más selecto de la salsa. Y a las 16, mezclas. Full mixes con Jacob DJ. Gracias.

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1: Saludos cordiales, jueves 14 de mayo del 2026. Bienvenidos a Noticias 99, segunda emisión. Soy Gabriel Ortega Farías y traemos la información más relevante en el ámbito local, nacional e internacional. Gracias por escuchar la 99, la que te mueve por su dial 99.3. Enviamos un afectuoso saludo a nuestros amigos oyentes que nos sintonizan en el Carmen, Quinindé, La Concordia, Puerto Quito y Santo Domingo. Recuerden que pueden escribir sus denuncias a nuestro número de WhatsApp, el 098-2010-993, y ser nuestros reporteros ciudadanos y darnos a conocer las problemáticas que pasan en su sector y nosotros poder exponerlas aquí en Noticias 99. 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
1: Pronóstico del índice máximo de radiación ultravioleta para este día, jueves 14 de mayo del 2026. Estamos en una escala 8, así que a tomar las debidas precauciones. Recuerden usar gorras o sombreros, usar protector solar, hidratarse, trate de no exponerse al sol por mucho tiempo, evite el sol de 10 a 4 de la tarde, utilizar ropa ligera, recuerde no dejar niños, animales ni personas de la tercera edad encerrados en vehículos. Se prevé cielo parcial nublado, lluvias dispersas en la Amazonía y aisladas en el norte, la sierra e interior del litoral. Hoy tendremos una máxima de 30 grados y una mínima de 23.
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1: Recuerde que hay nuevos horarios de recolección de basura por el toque de queda. Los horarios fueron modificados temporalmente debido al toque de queda y la medida rige del 3 al 18 de mayo del 2026 y el servicio funcionará únicamente hasta las 9 de la noche. Recuerden que tenemos la zona A de color azul y la zona B de color verde. La zona A, sus días de recolección son los lunes, miércoles y viernes, y la zona B, sus días de recolección son los martes, jueves y sábado. Además, los domingos la recolección inicia a partir de las 3 de la tarde. Las autoridades recomiendan sacar la basura solo al escuchar el paso del camión recolector y respetar los horarios establecidos para evitar acumulación de desechos y posibles sanciones.
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1: 12 de la tarde con 6 minutos aquí en Noticias 99, segunda emisión. La rendición de cuentas del alcalde Wilson Erazo en estos momentos se desarrolla, donde el alcalde expone las obras, proyectos y acciones ejecutadas durante este año de gestión en beneficio a la ciudadanía. Allí estuvimos y traemos algunas declaraciones del alcalde Wilson Erazo. Aquí una de las obras que se ha ejecutado en este periodo. Escuchemos el siguiente informe.
2: Es de trabajo, esfuerzo y esperanza. Nuestro cantón avanza gracias al compromiso de su gente y a la decisión de seguir construyendo un futuro con más oportunidades para todos. Hoy Santo Domingo vive una transformación real. Estamos ejecutando proyectos estratégicos que marcarán un antes y un después en su desarrollo. El asfaltado de la avenida Las Delicias, hoy Avenida Corea del Sur, fortalecerá la movilidad, permitiendo el paso de más de 25.000 vehículos diarios. La Plaza Comercial Santo Domingo avanza como una alternativa digna y moderna para los comerciantes de la histórica peatonal 3 de julio y alrededores. Iniciamos una de las obras más importantes en la historia del cantón, la construcción del edificio parqueadero público de 10 pisos, que permitirá ordenar la ciudad y mejorar la movilidad en el centro urbano. La construcción del centro de fomento regional garantizará procesos seguros, tecnificados y de calidad, fortaleciendo la salud pública y el desarrollo productivo. La nueva planta de agua potable Otongo mejora la calidad de vida de más de 100.000 familias santodomingueñas. El asfaltado de la vía Colorados del Búa en más de 4.5 kilómetros impulsará la conectividad rural y el desarrollo agrícola del sector. La construcción del paso a desnivel del terminal terrestre permitirá una circulación más fluida para más de 35.000 vehículos diarios. El asfaltado de la calle Catacocha aportará al ordenamiento vial y al desarrollo del sector, como acceso a la futura sede de la ULEAM en Santo Domingo. La construcción de interceptores de aguas residuales ampliará la cobertura del sistema sanitario y contribuirá al cuidado del medio ambiente. Santo Domingo registra avances históricos. Más de 696 mil metros cuadrados de asfalto, 72 mil metros cuadrados en equipamientos, 65 hectáreas recuperadas en parques, áreas verdes y riberas de ríos, 87 kilómetros de redes de alcantarillado, 27 kilómetros de redes de agua potable y más de 9.600 soluciones habitacionales. El crecimiento también se fortalece con la confianza de la inversión privada. Toda esta planificación estratégica de la ciudad es...
1: 12 de la tarde con 9 minutos. El alcalde durante este periodo 2025 dijo que cerca de 100 millones en obras se ha invertido en Santo Domingo. Aquí sus declaraciones.
3: Una inversión que supera los 100 millones de dólares en proyectos, en obras, en programas destinados a transformar Santo Domingo. Una inversión enfocada a servicios básicos, vialidad, agua potable, con el proyecto Tongo principalmente, infraestructura, desarrollo social, seguridad, espacios públicos y reactivación económica, porque entendemos que el desarrollo no se construye con discursos y palabras, sino con decisiones firmes, con planificación y obras que mejoran la vida de la gente en cada sector del cantón. En el 2025, a través de la empresa pública de construcciones, vivienda y aseo de Santo Domingo, escúcheme, recuperamos alrededor de casi 150 mil toneladas de residuos sólidos, garantizando que Santo Domingo tenga limpieza, salubridad y bienestar las familias. Es una de las ciudades más limpias del Ecuador. Ahí está la muestra. Esta operación, junto con la inversión privada, con los aliados estratégicos, hemos fortalecido también el complejo ambiental, porque esta ciudad no tiene botadero de basura, tiene un complejo ambiental con toda la tecnología.
1: El alcalde también se refirió al agua potable de Santo Domingo. Dice que aproximadamente 25 millones se ha invertido y que próximamente se inaugurará la planta Otongo, que ya abastece de agua a más de 10 mil familias. Él dice que espera tener la presencia del presidente Daniel Noboa para su inauguración. Aquí sus declaraciones.
3: Con quien en paz descanse Cleber Pasimiño Flores. Y como técnico y como concejal me dediqué con cariño. Pero ahí es la obra, la del Miravalle, que trae el agua de Lelia, de la única que se ha abastecido Santo Domingo. De ahí no hicieron nunca nada más. Nadie. durante 23 años. Tuve que regresar a la alcaldía para poder invertir junto a mi consejo 25 millones de dólares que corresponde al proyecto Tongo, que lo voy a inaugurar en los próximos días. Pero sin embargo, este momento de esa agua ya está beneficiándose cerca de 10 mil familias en el sector de lo que es Santa Marta, Ciudad Verde y sus zonas adyacentes, que vivían de un pozo durante toda la vida. Hoy ya tienen agua de calidad. Y también
1: 12 de la tarde con 13 minutos aquí en Noticias 99, segunda emisión. Para continuar con ese tema, el alcalde habló de un crédito aprobado por el Exiban, el cual será destinado para terminar el alcantarillado en Santo Domingo. Aquí están sus declaraciones.
3: Listo y aprobado el crédito nuevo para completar el alcantarillado de Santo Domingo, 128 millones que me facilita el Eximbank de Corea del Sur. Los que me critican, con todo el respeto, si desean, tienen que unirse para aprender a hacer gestión pública nacional e internacional.
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1: 12 de la tarde con 13 minutos aquí en Noticias 99. Hablando de rendición de cuentas, también estuvimos el día de ayer en la rendición de cuentas de la concejal ingeniera Jimena Toro. El día de ayer estuvimos presentes en la rendición de cuentas 2025 de la concejal Jimena Toro, donde dio a conocer parte del trabajo realizado durante su gestión y abordó varios temas relacionados con el desarrollo del cantón. Durante el evento, la edil destacó acciones impulsadas desde el Consejo Municipal, proyectos, fiscalización y diferentes iniciativas enfocadas en beneficio de la ciudadanía. Aquí ampliamos varias notas que hicimos en esta rendición de cuentas.
4: Bueno, la ley establece que las autoridades de elección popular pues rendamos cuentas a nuestros mandantes, pero independientemente de que sea una obligación, pues es un deber ético y moral, y en una representación popular a ser electa por la ciudadanía de Santo Domingo, pues hoy hemos podido rendirle cuentas a nuestra gente de todo el trabajo que hemos desarrollado durante este año de gestión, el año 2025, ordenanzas, proyectos, reformas, atención ciudadana, medios de comunicación, los seguimientos a los requerimientos de las obras, los convenios de cogestión, las obras en los barrios y cooperativas, y lógicamente no lo que falta por hacer es seguir priorizando esas obras maravillosas que tiene nuestra gente y seguir siendo la voz de nuestra ciudadanía al interior del gobierno municipal. Yo decía que un consejo municipal bastante diverso, pero que de una u otra manera el objetivo fundamental es el ciudadano, y para eso nos eligieron, pues, y estamos, y estoy muy contenta, me siento muy contenta del cariño de la ciudadanía, de la asistencia al evento de rendición de cuentas, porque ahí es donde se mide la gestión, pero también se mide el cariño de los ciudadanos. Muchísimas gracias por ese acompañamiento, pues, y que vamos a seguir trabajando en beneficio de nuestra ciudad, donde Dios permita que seamos instrumento de trabajo, de colaboración, pues ahí lo seguiremos estando.
1: 12 de la tarde con 16 minutos aquí en Noticias 99, segunda emisión. Nos vamos a un corte comercial y ya regresamos con más.
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1: Estamos de regreso con más aquí en Noticias 99. Gracias por estar conectados e informados con nosotros. Gracias Santo Domingo, El Carmen, Quinindé, La Concordia y Puerto Quito. Si usted quiere escribirnos, enviarnos sus denuncias o las problemáticas que pasen en su sector, recuerde que puede escribirnos a nuestro número de WhatsApp, el 098-2010-993. 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
1: Para continuar con el tema de la rendición de cuentas de la concejal ingeniera Jimena Toro, también habló sobre las ordenanzas por las que trabajó en este año 2025. Nos manifestó que una de las más importantes es la legalización de tierras. Aquí lo que dijo.
4: Bueno, la ordenanza la más importante es justamente la legalización de la tierra, el que hoy las 5,000 familias del lote moderno puedan tener una ordenanza prioritaria para que toda y cada una de su documentación, la priorización, puedan tener de manera rápida sus escrituras sin ningún tipo de trabas, y que ellos han comprado su lote de terreno, un valor del metro cuadrado sumamente económico a 5 años plazo con pagos mensuales de $90, y es justamente que con esta ordenanza nosotros primero priorizamos la exigencia de la ciudadanía de Santo Domingo en torno a la falta de una vivienda digna, y en el proyecto Tu Casa por Tu Arriendo, que se convirtió en el lote moderno, hoy estas 5,000 familias pues ya cuentan con su normativa jurídica para poder legalizar sus predios y para que independientemente que venga otra administración municipal ya tengan sus escrituras.
1: Con respecto a la fiscalización que hizo la concejal durante su año de gestión, esto fue lo que nos dijo.
4: En la fiscalización, permanentemente, yo creo que una lo que nos faculta el COTAD es poder fiscalizar la administración municipal en cada uno de sus proyectos macro, las obras emblemáticas de Santo Domingo, ver que en los tiempos que está contemplado los contratos específicos en las obras grandes, pues se cumplan, que el proceso de fiscalización, que como normativa legal y en contratación pública está establecido en el contrato, pues también se norme, y lógicamente el seguimiento respectivo a cada una de esas obras. Creo que ese es una de las acciones que por ley tenemos que hacerlo y hemos hecho en esta administración municipal.
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1: La concejal también se refirió a su proyecto 100 Mujeres Emprende, dijo que tiene continuidad ya que este programa es un referente a nivel nacional y que otros cantones también lo han replicado. Aquí sus declaraciones.
4: Vamos a continuar. Tenemos nosotros todavía ya priorizado algunos requerimientos. Estamos ahora en la zona rural. Hemos entregado ya las herramientas de trabajo a mujeres de las parroquias de Valle Hermoso, de San Jacinto del Búa, de Puerto Limón. Vamos a continuar en las demás parroquias. Y aquí en Santo Domingo tenemos muchísimas mujeres que cuentan ya con su herramienta. Como le dije, este es un proyecto que independientemente del rol político, es un proyecto netamente social que va a continuar porque es una fundación. Es una compañía, SASVIC, 100 mujeres trabajando, y al ser replicado en otras provincias del país, también tenemos esa responsabilidad de no dejar caer el proyecto, sino que más bien seguir impulsando a más mujeres a que puedan seguir saliendo adelante, y que la mayoría de las mujeres que forman parte de ese proyecto son mujeres solas, jefas de hogar, y que de una u otra manera pues han reactivado la economía y cuentan con sus recursos propios.
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1: Vamos a pasar a una nota que un poco triste. El bebé Teo, que fue herido el día de ayer en el ataque en la Santa Marta, de apenas 1 año 3 meses, que resultó gravemente herido durante el ataque armado registrado en la cooperativa Santa Marta, donde sus padres también perdieron la vida. El menor permanecía en estado crítico desde el momento del violento hecho, que también dejó varias víctimas mortales. Ese nuevo desenlace vuelve a evidenciar el incremento de la violencia criminal sobre las personas inocentes. En la mañana nos comunicaron que el bebé había fallecido. Tras el ataque del día de ayer, el vehículo de donde circulaban el agente de tránsito y su esposa también perdió el control e impactó a Fran Alejandro Durán Mendoza, de 21 años, quien se movilizaba en su motocicleta rumbo a su trabajo y murió en el lugar. Mientras las autoridades continúan las investigaciones para dar con los responsables, Teo lamentablemente no resistió.
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1: Lo ocurrido ayer en Santo Domingo no puede verse únicamente como otro hecho violento más. Un agente de tránsito fue asesinado junto a su esposa, mientras su pequeño hijo también acabó de fallecer. Pero además hubo víctimas colaterales, un motociclista que simplemente se dirigía a su trabajo y perdió la vida tras ser impactado en medio de esta desesperada huida. En redes sociales incluso se abrió un debate irresponsable, insinuando que el motociclista podría ser cómplice. Sin embargo, los videos muestran otra realidad. El ciudadano aparentemente trabajaba realizando instalaciones o trabajos con vidrios y se movilizaba con materiales que tras el fuerte impacto terminaron destruidos en la vía. Todo apunta que era un hombre que salió a trabajar como cualquier otro día y terminó siendo víctima de una tragedia ajena. Esto se suma algo aún más preocupante. Los supuestos panfletos que circularon horas después del crimen, en esos se da mensajes de advertencia a los agentes de tránsito. Les dicen que dejen trabajar a las tricimotos, deliveries, taxis ejecutivos. Además, mencionan sectores específicos como el terminal terrestre, feria de mariscos, Bomboli Shopping, entrada a la 15, girasoles y entrada a Puerto Limón, acusando presuntamente a ciertos agentes a detener vehículos y motos para extorsionarlos. Aquí nace una duda inevitable para muchos ciudadanos que están, ¿qué está pasando realmente? ¿Por qué ocurre este tipo de hechos? Aunque estos panfletos no han sido confirmados oficialmente, el contenido ha generado preocupación y debate en la ciudadanía. Lo grave de todo esto es que Santo Domingo sigue normalizando escenas de violencia, amenazas y muertes, mientras familias enteras quedan destruidas. Hoy cualquier persona puede salir a trabajar y no regresar a casa.
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1: 12 de la tarde con 25 minutos aquí en Noticias 99. Gracias Santo Domingo, el Carmen, Quinindela, Concordia y Puerto Quito por estar conectados e informados con nosotros. 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
1: Refinería de Esmeralda se reincorpora. El 15 de mayo se reincorporará una unidad clave de la refinería de Esmeraldas, reiteró el gerente de Petroecuador, Sebastián Pardo. A partir del 2 de junio, la terminal operará a capacidad plena. Aquí sus declaraciones.
5: La reapertura de refinería de Esmeraldas está en proceso. Esta semana, el día 15 de mayo, estaremos reingresando la unidad FCC, que es vital para la producción de combustible HFO y GLP, que nos permitirá desplazar 3.000 toneladas mensuales de importaciones de GLP y poder producir gasolinas aquí en el mercado nacional para abastecer a toda la ciudadanía. Y para el día 2 de junio tendremos a la refinería de Esmeraldas operando en capacidad plena.
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1: Los 7 detenidos de la Operación Jaguar salieron en libertad con medidas sustitutivas. Esto pese al despliegue policial y mediático de la policía y ministro del Interior. Aquí el siguiente informe por parte de nuestra cadena aliada Ecuavisa.
6: Hemos iniciado una operación que va a tomar alrededor de 12 horas.
7: El viernes 8 de mayo, el ministro del Interior publicó en redes sociales un video creando expectativas sobre un operativo de 12 horas denominado Operación Jaguar. En la tarde apareció junto a uno de los detenidos. Durante una rueda de prensa indicaba que se trataba de una estructura criminal que habría sido afectada en 400 millones de dólares. Pero un día después, en la audiencia de formulación de cargos, la historia tomó otro rumbo. Fiscalía procesó a 6 de los 7 detenidos por el presunto envío de casi 5.7 toneladas de

0: incluso un detalle clave. Fiscalía reconoció que en el expediente no constaba el acta preliminar ni la pericia química que confirmara oficialmente que la sustancia incautada en Panamá era cocaína. En la rueda de prensa, la policía aseguró que la investigación duró 6 meses, la instrucción fiscal durará 90 días.
1: 12 de la tarde con 29 minutos aquí en Noticias 99. 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Gracias Santo Domingo, El Carmen, Quinindé, La Concordia y Puerto Quito por estar conectados e informados con nosotros en nuestro dial 99.3. 12 de la tarde con 30 minutos. Nos vamos a un corte comercial y ya regresamos con más.
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1: Estamos de regreso con más aquí en Noticias 99.12 de la tarde con 31 minutos. El ministro del Interior, John Reinberg, aseguró que las únicas opciones para José Serrano son la prisión en Estados Unidos o Ecuador, subrayando que su libertad ya no es un punto de debate. Reinberg señaló que el país permanece a las esperas de que se defina su situación jurídica. Aquí sus declaraciones.
4: Bueno, lo que hemos estado esperando es que ya definan y lo envíen acá al Ecuador, donde se lo está esperando por los diferentes delitos cometidos. Así que vamos a ver las medidas que toman. Lo que sí, lo he dicho varias veces, queda sumamente claro. Las únicas opciones que él tiene es prisión en Estados Unidos o prisión en Ecuador. La libertad ya no es un punto que se está en juego ni en debate. ¿Y qué está pasando? Si usted se da cuenta, hoy tengo criminales que están en la cárcel del encuentro que están haciendo lo posible por ser extraditados. Les tienen terror a la cárcel. Entonces, hoy buscan ser extraditados. Así que nosotros estamos trabajando, en el caso de estos criminales, para sus extradiciones hacia los Estados Unidos.
5: Ministro Reinberg, por favor, le da una pregunta.
6: Sobre todo reforzar la seguridad en la frontera con Perú, también sí, al igual que lo están haciendo con la frontera.
4: De hecho, hace unos momentos recibí una información justamente producto del trabajo que estamos haciendo en la frontera. Comprenderá la cantidad de información que recibo al día de todos los que estamos trabajando, pero Policía Nacional tiene controles en diversos puntos también de la frontera donde hemos dado resultados, operaciones que se están realizando y sobre todo ahora que estamos en el toque de queda, hay operaciones en marcha en diferentes lugares del país.
5: Ministro Reinberg, una pregunta.
1: Golpe a los tiguerones en Quito, aprehensión de alias Brandon, La Muerte y el Chino, delincuentes que operaban en el norte de la ciudad. El bloque de seguridad a través de la Policía Nacional en coordinación con Fuerzas Armadas ejecutó un operativo en el sector de Calderón al norte de la ciudad que permitió la aprehensión de estos integrantes de esta célula delictiva de los tiguerones dedicada al acopio de armas ilegales, robos, tráfico de sustancias sujetas a fiscalización. Esta intervención es una afectación directa a la capacidad logística y operativa de esta estructura criminal, debilitando significativamente su accionar en el Distrito Metropolitano de Quito. Los implicados fueron puestos a órdenes de las autoridades competentes para el respectivo proceso judicial. Como aprehendidos está Reasco Quiñones, alias Brandon, de nacionalidad ecuatoriana, Montaño Ballesteros, alias El Chino, de nacionalidad ecuatoriana, y Cabezas Franco, alias La Muerte, también de nacionalidad ecuatoriana. Como indicio se retuvo 4 armas de fuego, 16 municiones calibre 38, 8 municiones calibre

0: 9 milímetros, dos alimentadoras, sustancias sujetas a fiscalización.
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0: Grilletes tendrán costo mensual. El alquiler de los grilletes tendrá una tarifa de cerca de $200 mensuales. Ha llegado más de 1,000 grilletes de fabricación USA, de las primeras en el mundo, con la seguridad para que no los saque para cargar, como ya ocurrió con Aquiles Álvarez. Esto dijo el ministro John Reinber. Aquí sus declaraciones.
2: Ministro Reinber, una pregunta. Cuénteme. Eran 2 semanas, ya vamos para 2 meses casi, y los grilletes, mire que se van a necesitar seguramente para mañana por el caso Progen.
3: Mire, Enrique, déjeme decirle una cosa.
2: Gracias.
3: Yo nunca miento. Yo siempre digo la verdad a la prensa y sobre todo a los ecuatorianos. Si usted quiere, puede llegar a la oficina de la Gnai y puede ser que le pongan un grillete de prueba para que vean cómo funciona. Pero eso sí, no se me lo quita en una semana para saber.
2: Tampoco tengo para pagar.
3: Pero ¿qué es lo importante? Usted ha dicho algo muy importante. Los grilletes están acá. De hecho, se están comenzando a instalar cerca de 1,000 y pico de grilletes. Y dentro de eso, ya se aprobó la tarifa para cobrar los grilletes. Porque los ecuatorianos no van a pagar esto. No lo vamos a permitir. Y ya fue aprobado. Es un valor de cerca de 200, no sé si es cerrado, cerca de $200
2: mensuales
3: que van a pagar por el uso de grilletes. Porque el Ecuador no va a pagar.
4: ¿De dónde provienen los grilletes, ministro?
3: De Estados Unidos. Es una compañía americana, podría decir nombre, no la tengo en la cabeza. Es una compañía norteamericana, de las primeras en el mundo, para que tengamos las seguridades necesarias de que no vaya a ser de que se lo saquen para cargar, como ocurrirá.
2: ¿Y el contrato de este con esta compañía, qué tiempo de duración
3: usted
2: tiene?
3: ¿Puede usted averiguar qué tiempo es? No, sí. No sé por qué tiempo lo hicimos. Eso es un tema que lo maneja el SNAI. Yo lo que hago es regular como ente que responde al Ministerio del Interior y sobre todo llevar a que se tomen las medidas necesarias para que no siga pagando el Ecuador esas malas decisiones que han hecho en el pasado, donde han pagado grilletes que no han servido para nada y hoy los mismos presos son quienes van a pagar estos grilletes.
2: Ay, gracias.
5: Ministro, ¿habrá un tercer toque de queda?
2: Gracias.
3: No le puedo decir que habrá un tercer toque de queda, le puedo decir que estamos terminando un segundo toque de queda y que los resultados son bastante importantes en la seguridad de las provincias y del país. Justamente al finalizar, que presentaremos en gran, yo ayer presenté un dato parcial para que puedan conocer. Y bueno, al final vamos a tener, yo creo que, bastantes sorpresas importantes en los resultados del toque de queda a nivel nacional. Gracias, ministro.
0: Denuncian desvío ilegal de energía hacia Colombia. El ministro del Interior, John Reinber, denunció que las Fuerzas Armadas detectaron conexiones ilegales de energía eléctrica en la zona fronteriza del país. Según indicó la autoridad, parte de la electricidad generada en Ecuador estaría siendo desviada de manera irregular hacia territorio colombiano mediante conexiones clandestinas. Aquí su declaración.
6: Como gobierno, es nuestro deber, como fuerzas del orden y como represento el bloque de seguridad, en tomar las acciones pertinentes y necesarias para proteger nuestras fronteras, y es lo que estamos haciendo. El día de ayer, una operación, debo mencionarlo, por parte de Fuerzas Armadas, dentro de su recorrido en la línea fronteriza, encontraron líneas eléctricas que pasan de Ecuador a Colombia. O sea, nos están robando energía eléctrica a Ecuador. Ajá. Para pasar a Colombia.
7: Contrabando.
6: Toda una infraestructura que ayer ya en operaciones por parte de Fuerzas Armadas con CENER, porque son quienes conocen el manejo de los...
7: Así es.
6: Comenzaron a hacer toda esta desconexión de estos sistemas que habían conectado. Y de esa forma, porque... Hay que decirle una cosa, Jorge. Aparte de la decisión política de Ecuador, que nadie tiene duda al respecto y que ven que estamos trabajando constantemente, tenemos un gran grado de patriotismo dentro de nuestras fuerzas, dentro de Policía Nacional y Fuerzas Armadas. Están cumpliendo una misión que manda mucho trabajo, que manda mucho sacrificio, que muchas veces les cuesta las vidas, pero están ahí. Están ahí cansados, están ahí. Con todo lo que demanda un servicio de una operación que se hace en territorio, pero lo están cumpliendo. Y todos los días hay resultados en cualquier parte del país. ¿Qué?
0: Operación Libertador, golpe contundente contra los lobos en Quito. La madrugada de hoy, la Policía Nacional del Ecuador, en coordinación con la Fiscalía General del Estado, ejecutó la Operación Libertador, logrando un importante golpe para una estructura delictiva vinculada al grupo criminal Los Lobos, que operaba principalmente en la provincia de Pichincha. Tras 12 meses de investigación, se realizaron 22 allanamientos simultáneos en Pichincha y Cotopaxi, con la participación de 180 servidores policiales y 24 equipos fiscales. Como resultado, fueron detenidos 14 personas presuntamente vinculadas a delitos como robo de vehículos, receptación, robo en ejes viales, tenencia y porte ilegal de armas de fuego, secuestro extorsivo y asesinatos y microtráfico. Según las investigaciones, Gómez Husky se movilizaba constantemente entre las provincias de Cotopaxi y Tungurahua, mientras que Rubio Alulema habría movilizado aproximadamente 1.5 millones de dólares sin justificar su origen. Como indicios levantados, se retuvo 6 kilogramos de droga, 2 armas de fuego, 10 terminales móviles, 6 vehículos aprehendidos y evidencias vinculadas a la investigación. La afectación económica estimada a esta estructura criminal asciende al 1.5 millones de dólares.
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0: Fatal accidente entre furgoneta y tráiler, confirman un fallecido y varios heridos en la Panamericana E35. Un grave siniestro de tránsito se registró la madrugada de este miércoles en la vía Panamericana E35, a la altura del sector del Colegio Técnico Cayambe, en el Cantón Cayambe, dejando una persona fallecida y varios heridos. Según informó el Cuerpo de Bomberos de Cayambe, la emergencia fue reportada a las 5:30 de la mañana y movilizó a las unidades A4, UP1 y R12 con seis efectivos bomberiles. Al llegar al sitio, los rescatistas confirmaron un choque por alcance entre una furgoneta y un tráiler. Producto del fuerte impacto, una persona perdió la vida en el lugar, mientras que varios ocupantes resultaron heridos y fueron trasladados a distintas casas de salud por personal de Panavial, bomberos de Cayambe y Cuerpo de Bomberos de Pedro Moncayo. En el siniestro generó congestión vehicular y reducción parcial de carriles en este tramo de la Panamericana, una de las vías con mayor circulación entre Quito y el norte del país.
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0: 12 de la tarde con 42 minutos. 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Gracias Santo Domingo, el Carmen, Quinindé, La Concordia y Puerto Quito por estar conectados e informados con nosotros en nuestro dial 99.3.
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0: Ataque armado contra el Consejo de la Judicatura en Santa Elena. Este miércoles 13 de mayo del 2026 en Santa Elena, sujetos armados dispararon contra el edificio del Consejo de la Judicatura ubicado en el barrio Alberto Spencer, poco antes de una audiencia relacionada con casos de extorsión. De acuerdo con testigos, varios disparos impactaron contra la ventana del inmueble judicial, especialmente en áreas de tercer piso. En escena fueron encontrados múltiples indicios balísticos sobre el pavimento y varios agujeros provocados por los proyectiles en las ventanales del edificio. La Policía del Ecuador confirmó que no se registraron personas heridas ni fallecidas durante el atentado. Tras el ataque, unidades especializadas acordonaron el sector para realizar pericias balísticas, el levantamiento de evidencias y revisión de cámaras de seguridad que permiten identificar a los responsables.
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0: Caso María Belén Bernal busca ratificar la sentencia contra Germán Cáceres y nueva sentencia contra otro policía. La Corte Nacional de Justicia convocó para el próximo 20 de mayo del 2026 la audiencia de casación dentro del caso de femicidio de María Belén Bernal, considerada una de las causas más emblemáticas sobre la violencia de género y responsabilidad institucional en Ecuador. La diligencia se desarrollará en Quito y constituye el último recurso legal ordinario dentro del proceso contra Germán Cáceres, exteniente de la policía, sentenciado previamente a la pena máxima por femicidio tras el asesinato de su esposa ocurrido en septiembre del 2022.
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0: 12:45, nos vamos a un corte comercial y ya regresamos con más.
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0: Estamos de regreso con más aquí en Noticias 99, 12:47. Gobierno autoriza libre circulación de tanqueros de combustible durante el toque de queda. El ministro del Interior, John Reimer, informó que el bloque de seguridad dispuesto permitir la circulación de transporte de combustibles durante los horarios de toque de queda con el objetivo de garantizar el abastecimiento en distintas provincias del país y evitar afectaciones en la distribución.
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0: Así llegamos al cierre de Noticias 99, segunda emisión. Gracias por acompañarnos y mantenerse informados con nosotros. Me despido, pero la buena compañía continúa en la 99, la que te mueve. Ya viene Salsa con Cecilia Gómez. Nos reencontramos el día de mañana en Noticias 99, primera emisión, a las 6:30 a.m. Que la pasen excelente, que sigan en nuestra sintonía y no se despeguen de la 99.
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1: No tenemos absolutamente nada de diésel ni de fuel oil. El Ministerio de Energía de Cuba lanza la voz de alarma. Cuba se ha quedado completamente sin diésel y fuel oil, admitió el ministro de Energía Vicente de la O. En la entrevista con medios estatales de la O, afirmó que las reservas de gas eran limitadas y que el sistema energético cubano se encontraba en una situación crítica debido al bloqueo petrolero impuesto por Estados Unidos, que ha reducido drásticamente las importaciones. El miércoles se registraron protestas aisladas en La Habana, la capital, contra los cortes de electricidad, según informó la agencia de noticias Reuters. Esta semana Estados Unidos reiteró su oferta de enviar 100 millones de dólares en ayuda a Cuba a cambio de reformas significativas al sistema comunista cubano. La suma de los diferentes tipos de combustible, petróleo crudo, fuel oil, del cual no tenemos absolutamente nada, diésel, del cual tampoco tenemos absolutamente nada, lo repito, lo único que tenemos es gas de nuestros pozos cuya producción ha aumentado, declaró de la OLEI.
0: Nacionales.
1: Yacu Pérez, la opción electoral entre la alcaldía de Cuenca y la presidencia de Ecuador. Yacu Pérez reapareció para sellar una alianza con la izquierda democrática en una coyuntura político-electoral para las elecciones seccionales. Pérez aspira a una candidatura. El día de hoy comienza a forjarse el camino de la tercera vía que nos está haciendo falta, resaltó Yacu Pérez, líder fundador del movimiento político Somos Agua, previo a firmar un acuerdo con el partido político Izquierda Democrática. Esa firma, efectuada el 13 de mayo del 2026 en Quito, fue un acto simbólico del acuerdo ya concretado y trabajado durante 3 semanas. Pérez es abogado de profesión, fundador de Somos Agua y coordinador de la Federación de Organizaciones Indígenas y Campesinas de Agua, FOA, fue candidato presidencial en 2 ocasiones. En las elecciones presidenciales del 2021, cuando participó con Pachacuti, obtuvo el tercer puesto y no pasó a la segunda vuelta, mientras que sí lo hizo Guillermo Lasso y Andrés Arauz del correísmo. En las elecciones presidenciales del 2023, participó con Alianza Claro, que se puede, que incluyó a Democracia Sí, Partido Socialista y Unidad Popular.
0: Locales.
1: Alza de combustibles genera incertidumbre y presión para revisar el pasaje urbano. El nuevo ajuste en los combustibles también reactivó el debate sobre la tarifa del transporte urbano en Santo Domingo. Actualmente el pasaje se mantiene en 39 centavos, valor que generó rechazo ciudadano cuando fue aprobado en el 2023. El concejal Mario Pazmiño indicó que se ha podido avanzar en las mesas de diálogo para que la empresa pública municipal de transporte inicie de manera urgente el estudio técnico que definirá la metodología para una eventual revisión tarifaria. Explicó que existen resoluciones pendientes relacionadas con los 5 centavos correspondientes al efecto diésel y a los 4 centavos vinculados al sistema integrado de recaudo y al sistema de ayuda a la explotación. Pazmiño aclaró además que la transportación urbana no tiene aún la continuidad de la compensación económica por parte del gobierno, motivo por el cual las operadoras anuncian ajustes a operativos hasta el 18 de mayo y advierten que con el nuevo incremento del combustible la situación podría complicarse aún más. Añadió que la análisis tarifario es complejo ya que existe resistencia ciudadana debido al aumento aplicado anteriormente cuando el pasaje pasó de 30 a 39 centavos, aunque insistió en que también debe considerarse el impacto de precios de los combustibles.
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5:42. 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
1: Trump llega a China para reunirse con Xi. ¿Qué está en juego en la cumbre entre los dos líderes más poderosos del mundo? La seguridad en torno a la histórica plaza de Tiananmen en Pekín se ha incrementado desde hace días y en las redes sociales circulan rumores sobre un desfile especial o un gran evento coreografiado. Los preparativos comenzaron con un abrir y cerrar de ojos. China parece dispuesta a montar un espectáculo para el presidente de Estados Unidos, Donald Trump, que llegó a Pekín este miércoles. El viaje que termina el viernes incluirá conversaciones, un banquete y una visita al Templo del Cielo, un complejo de templos imperiales donde los emperadores rezaban para pedir una buena cosecha. Y tanto Trump como el presidente de China, Xi Jinping, esperan que la visita dé sus frutos. Esta cumbre entre los dos líderes más poderosos del mundo va a ser uno de los encuentros más importantes de los últimos años.
0: Nacionales.
1: Homicidios de adolescentes aumentaron en el primer trimestre del 2026. Aunque las cifras generales de homicidios en el país disminuyeron, los asesinatos de adolescentes aumentaron. Entre enero y marzo del 2026 se registraron 148 homicidios. En marzo del 2026, un adolescente de 17 años fue asesinado en la cooperativa Sergio Toral, en el noroeste de Guayaquil. Según información policial, el adolescente había salido a la tienda cuando fue atacado de disparos por dos personas que se movilizaban en una moto. Hechos como este, en que adolescentes han sido el blanco de la violencia, registra un aumento en Ecuador. Según el Observatorio de la Niñez, Adolescencia y Juventud, en el primer trimestre del 2026 se han registrado cifras más elevadas de homicidios de adolescentes en la historia del país. Aunque entre enero y marzo del 2026 hubo una reducción de homicidios de los demás grupos poblacionales respecto al mismo periodo en el 2025, las cifras en adolescentes de 12 a 17 años siguen en aumento. En el primer trimestre del 2025 se registraron 142 homicidios intencionales adolescentes, mientras que entre enero y marzo del 2026 fueron 148.
0: Locales.
1: Toque de queda afecta distribución y eleva precios en el mercado mayorista. Comerciantes reportan retrasos en el transporte de productos, disminución de las ventas y aumento en el costo logístico debido a las restricciones de circulación nocturna. El toque de queda, que inició el 3 de mayo y se extenderá hasta el lunes 18, ha generado complicaciones en la cadena de distribución de alimentos en Santo Domingo Los Áchilas, especialmente en horarios nocturnos cuando normalmente se moviliza la carga. Daniel Valdés, gerente de la comercializadora Costa Sierra del mercado mayorista, explicó que sí se han presentado inconvenientes logísticos debido a las restricciones de circulación, principalmente en la madrugada. Se han tenido retrasos porque no pueden circular en ciertos horarios, manifestó. Ante esta situación, los comerciantes han tenido que organizar los horarios de transporte de entrega para garantizar el abastecimiento. En el mercado funcionan aproximadamente 350 puestos que dependen directamente de la llegada oportuna de productos desde diferentes provincias. El principal impacto se refleja en la economía. Hay una disminución en las ventas entre el 15 y 20%, indicó Valdés, quien además confirmó un incremento similar en los precios debido al costo logístico.
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0: Hola, ¿qué tal? Muy buenas tardes, compañeros, afición deportiva de Equipo 99. Hoy estamos en un programa más por la 99.3, la 99, con la mejor información referente al deporte local, nacional e internacional. Hoy es Juan Nevares con Z, tenga la bondad.
1: Vea, es.
0: Nevares con Z, tenga la bondad, señor
1: Juanito. Señor Controles.
0: Juanito, señor Perilla. Aquí estamos para entregarle la mejor información deportiva a esta hora. Hoy se jugó una fecha más del campeonato de la Serie B del fútbol ecuatoriano acá en Santo Domingo.
1: Se medio jugó, diga.
0: El conjunto del Deportivo Santo Domingo recibía al Atlético Fútbol Club. ¿Qué equipo es este? El JBG, el que recién ascendió esta temporada. Que se dice que el manda más es el señor Fidel Alegría Atrevimiento Martínez. Pero por tema climatológico, el tema clima, no se pudo concluir con el compromiso. Iba ganando el conjunto del Deportivo Santo Domingo. Así que estaremos conversando de esto y mucho más aquí en Equipo 99. Ya estamos hablando de nuestros compañeros Andrés, Ricardo y Juanito Loaiza. ¿Qué tal, Ricardo? Buenas tardes.
1: Buenas tardes, Jorge. Buenas tardes, compañeros. Afición deportiva.
0: Ahora me puso este re... Imagínense. Está... Véanle la cara al hombre.
1: ¿Qué le pasó, Juanito? Sí, pero bueno, seguimos saludando. Buenas tardes a todos los radioescuchas y a la gente que nos empieza a ver a través de las diferentes plataformas de redes sociales: Facebook Live, TikTok Live, Instagram Live, a través de la página de la radio, la99radio.com, y a través de la app, tanto en Android y iOS. Puede buscar la 99 Radio, puede vernos, escucharnos en tiempo real. Ahora salimos hasta en tele, ¿ah? ¿Eh?
0: ¿Sí?
1: Sí, canal de televisión. A la gente que tenga la operadora CCNet puede vernos en el canal 11, creo que es. Todos los días, la programación de la 99, todos los programas. Así que, de paso, nosotros saludamos. No se olvide que cobertura en Santo Domingo, el Carmen, Quinindela, Concordia y Puerto Quito, a través de la 99.3 de FM. Oiga, se vino el agua.
0: La ropa.
1: La ropa. A ver, veamos si el hombre
0: no lo encuentra.
1: Lo pone en aprieto, ¿no? Bueno.
2: Yo aún soy un bebé.
1: ¿Qué le pasa? Bueno, saludamos con nuestro compañero Andresito Ortiz. Buenas tardes, Andresito. ¿Cómo le va? Bienvenido.
3: Buenas tardes con todos y bienvenidos. Que se encienda la polémica en Equipo 99.
2: Sí, señor.
1: Mi tío.
3: ¿Ya? ¿Ahí sí?
1: Ahí sí,
3: saludos. Buenas tardes con todos, bienvenidos, se enciende la polémica, empieza Equipo 99.
1: Empezamos con Equipo 99. Salude, Juanito, a su afición.
4: Mi afición, muy buenas tardes a todos nuestros radioescuchas que nos escuchan. Cobertura regional Santo Domingo, el Carmen, Quinindela, Concordia, Puerto Quito por la 99.3, la 99. Jorge comentaba del partido que se vivió hoy día entre el Deportivo Santo Domingo y el Atlético
0: Fútbol Club.
4: Fútbol Club.
0: Este es el Atlético JBG. A ver, es fecha.
1: ¿Ya no se llama 10. Junta de Beneficencia Guayaquil?
0: No.
1: Solo JBG.
0: No, Atlético Fútbol Club, nada más. Antes era JBG.
1: Este el tenía algo que ver con el Atlético de Madrid, ¿verdad?
4: Lo compró.
1: No.
4: Se dice.
1: No.
0: Es muy buena. Inversión. A ver, tiene buen equipo.
1: No, ya me acordé
0: tiene
1: que
0: tiene buen equipo
1: que pasó.
0: Y es la décima fecha que se está jugando.
4: De Serie B.
0: De la Serie B del fútbol ecuatoriano. Y sabes que no anda mal el Deportivo Santo Domingo. A pesar de
4: empezar con menos tres puntos.
0: Menos tres puntos. Empezar este torneo con menos puntaje en la tabla de ubicaciones, por ya el tema conocido, por el tema de los tamaños de partidos supuestamente que estuvo involucrado el equipo de Vargas Torres el año pasado, conjuntamente con Gualaceo, 22 de julio y otros equipos de nuestro país. Hoy se juega, lo decía, lo repito, este compromiso a partir de un horario inusual, y es por ende que nosotros no pudimos estar en ese compromiso. Temas laborales nos impidió estar en este partido, porque era un partido atractivo. ¿Por qué? Porque este plantel Atlético Fútbol Club tiene un plantel llamativo en esta Serie B del fútbol ecuatoriano, liderado por Fidel Martínez. Estuvo el capitán Wilmer Godoy, el ex Emelec, estuvo en algunos equipos en Universidad Católica. Así que tiene un plantel interesante este equipo, y es por ende que está en los primeros lugares, en los primeros sitiales en la tabla de ubicaciones. Pero el Santo Domingo.
4: Candidato a ascender.
0: Pero el Deportivo Santo Domingo ha venido de menos a más. Un equipo que sin duda alguna, yo lo dije, es un equipo bastante livianito, un equipo que yo lo hemos comentado por ahí.
4: Dijo en el partido contra el Nacional.
0: Sí, hay equipos de segunda categoría que se han armado mucho más que algunos equipos de la Serie B del fútbol ecuatoriano.
1: Sí,
0: y yo le decía, el Deportivo Santo Domingo es un equipo liviano, la verdad es que no lo veo para pelear. Pero mira, está dando buenos resultados. Hoy le estaba ganando a uno de los punteros del campeonato de la Serie B del fútbol ecuatoriano.
1: Así es, nada más para acotar, compañeros, lo del tema con el Atlético es una alianza estratégica, nada más. Utiliza un poco el nombre y con esto hace que la escuela de fútbol que funciona o que funcionaba con el nombre de Atlético JBG emplee la misma metodología que emplean allá en Madrid. Ese es el tema de la alianza estratégica.
0: De los equipos
1: europeos venir a invertir en semilleros de acá.
4: Y también anote lo que ecuatoriana, inversión ecuatoriana también ha ido a España, ha ido a Brasil,
1: a Colombia también con
4: a formar nuevos semilleros.
1: Sí.
0: Atlético Huila.
1: Atlético Huila.
0: Y el otro Michel es el Deller. Coritiba.
1: Sí, señor.
0: De Brasil también.
4: Pero de lo que se pudo ver en el partido de hoy día hasta que se suspendió por la lluvia.
5: ¡La ropa! ¡Recoja la ropa!
0: Sí, lo encontró. Hoy fue transmitido este compromiso, ¿no? Por la cadena Zapping, hay que decirlo así. La cadena televisiva que transmite los compromisos de la serie.
1: Le ha tocado partido seguido a Santo Domingo con transmisión televisiva. Sí. El anterior también fue transmisión de la cadena.
0: Sí, sí, sin duda alguna.
1: Y sortean, no transmiten todos. Son sorteados los partidos. No
4: el
1: sé
4: último
1: a qué
4: partido
1: se debe.
4: Que se transmitió fue contra el Nacional, fue que no se transmitió.
1: No recuerdo, pero el último que transmitimos estaba Zapping al lado de nosotros en la cabina y Deportivo Santo Domingo lo terminó ganando con uno menos en un gran partido.
0: Contra Liga de Capira.
1: Contra Liga de Capira, así es.
0: A ver, por primera vez en esta temporada, en lo que va del año, tanto en Serie A como en Serie B, es la primera vez que se suspende un compromiso por el tema de lluvia, ¿no?
1: ¿No rodaba la pelota? Yo no pude
0: ver. La verdad que pude ver las imágenes. Al comienzo, por ahí, en ciertos tramos, había charcos, pequeños charcos en algunos tramos de algunas sectores de la cancha, pero ya no te dio para poder...
1: ya no se desarrollaba el juego.
4: No dio calidad futbolística. No dio la calidad que se merece.
1: ¿Y se suspendió de uno o primero hicieron, pararon y veían?
4: Se suspendió en situ, ¿no? Se dio, se esperó, el árbitro estuvo
0: ¿En qué minuto
4: el campo.
0: Fue?
4: En el segundo tiempo, no tengo claro.
0: Me parece
4: claro
0: que haber llevado 15 minutos de haberse
4: tentativamente
0: jugado. Mañana se va a reanudar el compromiso, a ver si por acá tenemos un comunicado oficial por parte de ambos equipos, de tanto el equipo del Atlético Fútbol Club y el equipo del Deportivo Santo Domingo, en cuanto se refiere a esta situación, a este inconveniente que tuvo el día de hoy el compromiso entre estos dos equipos.
4: Jorge, te comento, yo vi... El partido de Barcelona recibiendo al Boca estaba en peores condiciones la cancha que en la que lo suspendió el día de hoy.
0: No, yo creo que
1: el drenaje, creo, no va a ser mejor en el Monumental.
5: Es que el césped del Monumental, como quiera que sea, sí es un césped en todo caso adecuado. Entonces,
0: el drenaje ya, digamos, el inicio.
1: El tema del drenaje, creo yo.
0: Pasa que, a ver, hablando del tema de cancha, ya te llueve un rato, te llueve fuerte, ¿no? Se te empoza el agua, como se dice, la cancha, pero. El drenaje de ese escenario deportivo, como tú dices, el estadio Monumental o el estadio Liga o el de Melec, estamos con dos buenos drenajes porque hemos visto, pero ya evacúa rápidamente. En cambio, acá yo creo que te iba a costar.
1: El tiempo no te iba a hacer rápido
0: como lo iba a hacer en ese escenario deportivo. Mira, acá puse un comunicado ya hace pocos minutos. La gente del Deportivo Santo Domingo, el Club Deportivo Santo Domingo, informa a su hinchada, medios de comunicación y público en general que, debido a las condiciones climáticas adversas presentadas durante el encuentro disputado frente Atlético y priorizando la integridad física de los jugadores, cuerpo técnico, árbitro y asistente, se tomó la decisión de suspender temporalmente el compromiso deportivo. Tras la evaluación correspondiente por parte de las autoridades y la organización del encuentro, se ha determinado que el segundo tiempo del partido será reprogramado y se disputará el día de mañana a las 12 horas en el mismo escenario deportivo.
1: 12 horas.
0: Asimismo, informamos que por disposición de Liga Pro, el compromiso se desarrollará sin presencia de público. Mira tú. ¿Por qué castigo?
1: Oye, pero a la gente que tenía su entrada deberían haber dejado.
4: Castigo para los que sí fueron.
1: O sea, pagó una entrada por 70 minutos.
0: O sea, no 70, porque dice aquí segundo tiempo.
1: Todo el segundo tiempo.
0: Jugaré 10 minutos, me parece. La verdad que no tengo. No pude estar en el estadio. Me dice, agradecemos profundamente la comprensión, el respaldo y la paciencia de nuestra afición
1: sobre
0: y de todas las
1: pasión.
0: Personas
4: involucradas
0: ante esta situación ajena a nuestra voluntad. reiteramos nuestro compromiso con el desarrollo responsable y seguro de cada jornada deportiva.
4: Aquí sí me integro a lo que dice Ricardo, los que pudieron ir, los que pudieron asistir, los que pagaron su entrada, merecen terminar de ver el partido, así claro. Sea que sea en otras condiciones.
0: Y antes de esto, vamos a llamar, vamos a hacer contacto con el presidente de la Asociación de Fútbol de Santo Domingo, el señor Luis, el ingeniero Luis Fernando Burano. Él es el presidente de la asociación, para que nos dé las novedades, porque este fin de semana ya arranca
4: el día de mañana arranca
0: la segunda categoría, el torneo de la segunda categoría provincial acá en Santo Domingo, y él también va a tener conocimiento en cuanto se refiere por qué se va a jugar sin público. Ya lo dijo, es el tema de Liga Pro concretamente, pero que nos diga a fondo cómo está el tema para el día de mañana.
4: Mañana arranca segunda y también arranca la 14ª, 15ª fecha de Liga Pro 2026.
1: Usted lo dijo, mi estimado.
4: ¿Listo con el pronóstico, señor Nevares?
0: Hay que darlo el día de hoy, porque mañana arranca.
1: Ya quiere dar pronóstico, señor Juanito.
4: Ya, tranquilo, faltando unos 10 minutitos ahí. Okay. Mientras tanto sigo consultando con la IA para ver qué me recomienda.
1: Está haciéndole caso a la IA para hacer los pronósticos.
4: Le comento que nunca me ha tocado pagar como
1: gracias
4: usted.
1: Gracias a la IA.
4: Como usted. Usted ya algunas veces
1: una ha sola pagar. Vez.
4: Bueno,
1: una vez.
4: La ha tocado. Uno se deja llevar.
1: Una vez, sí. Bueno.
4: Señor Nevares, ¿cuántas ya va?
0: ¿Qué cosa? Una vez también.
4: Una vez.
0: Media, ¿cuál sea? El otro individuo estaba enojado.
4: Renunció.
1: El otro se fue por una jama.
0: Por menticol.
6: Usted anda muy venenoso.
0: Bueno, sí, 18:18. Estamos aquí en Equipo 99 por la
4: tarde. Dale, contestó.
0: No, estamos haciendo.
7: Tenemos una leve falla técnica.
0: Dice, sí, va falla técnica, la verdad. El tema lluvia. Sí.
1: Vea,
0: es. Es que hoy día está aniversario. La Asociación de Fútbol de Santo Domingo, 18 años de aniversario. Está cumpliendo 18 años
1: de vida institucional, dice institucional, usted.
0: Así que, bueno,
1: Recoge la ropa.
0: ¿Con qué estamos, compañeros? Mañana inicia una fecha más del Campeonato Ecuatoriano de Fútbol. ¿Con qué partido arranca la fecha?
1: Mañana, 16:30, Liga Deportiva Universitaria recibe al Rodillo Rojo, al técnico universitario.
0: Viene a ganar Liga y es partido para Liga. Juega de local.
4: Local contra un rival accesible para Liga.
0: Contra un equipo accesible. Viene de ganar el cuadro Albo, viene motivado de ganarle a otro equipo tumburahuense. Mira, le ganó al Ponchito, al Muchurruna de visitante, y ahora se enfrentará a otro equipo tumburahuense como es el técnico universitario.
4: Técnico universitario que en los últimos 5 partidos ha perdido 4 y ganó el último cotejo. Y está 13º también.
5: Un partido en teoría, ¿no? Accesible para Liga de Quito, pero recordemos que el Macará
0: nada está dicho.
5: Esto es fútbol.
4: No, en la cancha se juega 11-11. Las estadísticas quedan de lado cuando el árbitro da su pitazo inicial.
0: ¿Sabes que a Liga le ha costado ganar de local? Ganar
1: sí, es que temporada. A Liga le ha costado ganar en todo lado porque no jugaba bien, no juega bien.
4: A ver, pero Liga, de los últimos 5 partidos, ha empatado 1, ha perdido 1 y ha ganado 3. O sea, se comenzó a ver que hay se está levantando.
1: No, el resultado, Juanito, no creo que hace justicia a lo que pasa en la cancha. Han sido partidos de los que Liga ha ganado que con un penal.
4: Pero
1: que,
4: ha ganado.
1: Sí, pero no.
4: Los resultados. Es
1: que
4: lo
1: eso
4: que
1: te digo. Otra cosa fuera que Liga ganara jugando bien y tú dices el partido.
4: Liga sí, no viene, juega bien.
1: Liga viene jugando bien. Técnico es un rival accesible, pero como juega Liga, para Liga, mí ningún rival es accesible
0: partido,
1: ahorita.
0: A ver, el partido contra Mochurro no fue un partido aceptable, Liga Quito.
4: No, fue buen partido.
0: Sí, un partido aceptable.
5: No se esperaba, de hecho, ni ese resultado. Ni los goles de Davis.
1: Eso conversábamos ayer aquí con Néstor en cabina y decíamos que se vio otra actitud en los jugadores. O sea, fue el cambio de actitud. Se vio jugadores con un poco más de ganas, de entrega. Aparentemente tuvo que intervenir ya la dirigencia, arreglar este
8: el
1: tema.
8: El rey de copas, señores.
1: Estaba roto entre jugadores.
0: No sé si no gana Liga de Quito en este compromiso el día
1: eso
0: mañana.
1: Te digo, y para la prensa de Quito, estuve escuchando estos días que estuve
8: no, señor.
1: Allá en la capital, y créeme que el balance es que Thiago Núñez está con pinzas sosteniéndose.
4: Usted quiere la cabeza del señor Núñez.
1: Hablaban que sería un despropósito.
0: Es que no ha conseguido nada, o sea.
1: Y hablaban que sería un despropósito, viniendo esta para de 2 meses, cambiar de técnico.
4: Yo se los mencionaba desde la fecha 3 o 4, de que cuánto tiempo hay que esperar a los equipos supuestamente, bueno, no supuestamente, los que de mayor inversión en nuestro fútbol, cuánto tiempo se les debe de esperar para que demuestren para qué se contactó a otros
0: jugadores.
4: Hasta que
0: amplíen más su ventaja Independiente del Valle.
4: Ya vamos, es que, 14 fechas.
1: Yo no sé,
4: Barcelona cuál... no juega nada. Liga no juega nada.
1: Exacto.
5: Pero Liga empezó ganando contra Orense, lo cual fue en realidad un espejismo. Todos dijimos, bueno, Liga ganó este partido tan
4: difícil.
5: Pero no
4: demostró. Barcelona ha ganado partidos importantes. Barcelona le ganó a Liga.
1: Pero fue un primer tiempo bueno. Lo mismo que Liga en Machala. Un primer tiempo bueno.
4: Liga le ganó al Independiente del Valle.
1: Y fue un segundo tiempo bueno que hizo los cambios.
0: No es un equipo regular.
1: No, para nada.
4: Exactamente. A eso voy. Para nada. Ningún equipo, haciendo un lado a Independiente del Valle, han sido regulares.
0: Eso te iba a decir. O sea, Católica lo tenía como equipo regular. Pero es un equipo que siempre, todos los años, viene
4: Pechea,
0: pasando
4: Pechea,
0: esto.
4: ¿No? Dijeron
0: arranca muy bien la temporada, pero después se desinfla el cuadro. El
4: Católica, 3 partidos seguidos ha perdido.
0: Perdió contra Independiente.
4: Los 3 últimos.
0: Volvió a perder con Independiente y perdió con el Aucas.
1: Eso por Liga Pro, y acabó de perder la Supercopa también. Sí. Exactamente.
4: O sea, 4 partidos seguidos ha perdido.
0: Lo ha cogido de patito Independiente, Universidad Católica.
1: Sí, la verdad que sí.
0: Mira que se jugó una cancha neutral, no fue ni en su escenario deportivo, no fue ni en su en el escenario deportivo Independiente.
4: ¿En qué cancha fue?
0: En Gonzalo Pozo Ripalde, del día ayer, el campeón Independiente del Valle.
5: Un marco de público realmente lamentable para
0: es lamentable para ambos equipos.
5: Porque son los dos, no sé si concuerden conmigo, pero son los dos mejores equipos de la Liga Pro.
1: Sí.
4: Independiente del Valle sí, Católica no. Católica demostró que también no es regular.
0: Sí, a ver, pero viendo la tabla de ubicaciones, los dos que están ahí, digamos.
4: Pero Católica tiene los mismos puntos que Aucas.
1: Exactamente. O sea, más regulares Aucas que Católica.
4: Yo te puedo decir, hace 3 fechas atrás, la Católica le estaba peinando al Independiente y se decía. Y los números le amparaban a la Católica de ser un equipo regular que estaba ahí peleando la punta de la Liga Pro, pero ya van 3 fechas seguidas de que ha perdido. Es un equipo totalmente irregular. Se suma a Liga, se suma a Emelec, se suma a Barcelona, que no demuestran.
0: Te apago el micrófono.
4: Que no demuestran.
0: No apague el micrófono, déjalo ahí, no me dejes.
4: Está prendido, señor. Está prendido.
5: Que no demuestra. Está paseando en la Liga Pro.
0: No, y eso.
4: Independiente
0: y eso,
4: tiene 3 equipos para jugar la Liga Pro.
0: No, pero es que digamos, no es solo. A ver, te lo digo sinceramente. Barcelona, ¿cuántos jugadores contrató para inicio de temporada?
4: Todos los extranjeros.
1: 5, 6.
0: O sea, ¿cuántos jugadores? No, contrató.
1: Más.
4: Más de 15 jugadores contrató.
0: Cambió, me parece, que todos los extranjeros.
4: Los extranjeros solo se quedó el arquero Contreras.
0: Por eso te digo, ahí contrató a Báez, contrató a Celis, a Lugo, contrató a Tomás Martínez.
1: Sosa.
0: A Núñez, al Tito, a Toto.
4: Villalba.
0: A Villalba, al otro Benedetto.
1: Tito, Toto y Tato, Todito, dice. O sea,
4: Lugo, Tito, Tato.
0: Alrededor de 8 extranjeros. 8 extranjeros.
5: Para mí, el único de renombre es Benedetto.
0: Pero eso te digo, no solo Independiente tiene un solo equipo. Barcelona, para mí, tenía 2. Mira que jugó esta Copa Ecuador ante este equipo Insutec. Me parece que jugó por sus jugadores que no estaban jugando, no habían debutado, no estaban actuando. Sí, bien es cierto, Independiente también tiene una amplia jugadores, amplio plantel, pero es un equipo más, se puede decir, más cuajado,
1: más consolidado.
0: Más consolidado el cuadro
4: del
0: Valle.
4: Yo creo que ellos tienen la idea de juego clara. Tú haces un cambio y el que hace el cambio entra a hacer la función.
1: Eso es lo que hablábamos del otro día, que el trabajo viene desde formativas, o sea, la metodología es
0: ya
1: la misma.
0: También con otra mentalidad.
4: El lateral sabe que tiene que subir, bajar
1: y sabe cuál es y sabe cómo tiene que moverse si va a jugar en el equipo de primera, porque todos tratan de jugar a lo mismo y esa es la identidad de equipo de Independiente del Valle
4: usa la misma figura de juego en la formativa.
1: Correcto.
4: 18 en la 20,
1: y a eso voy. Y
4: en reservas
1: y, eso te da
4: y en el equipo titular.
1: Y te
5: todos
1: permite
5: los niños y todos los niños sueñan con ir Independiente.
0: Pero sí, mira lo que tú decías, Andrés, mira, es lo llamativo, ¿no? Lo curioso que estamos diciendo que son de los dos equipos más regulares en los últimos años del fútbol ecuatoriano, Independiente y Universidad Católica, y fiel reflejo de lo que han conseguido. Independiente del Valle, campeón en varias ocasiones en los últimos años. Universidad Católica, el último campeón de Copa Ecuador. Pero mira, no tienen hinchada. Tantos años Universidad, bueno, excusar un poco a Independiente, apartar un poco a Independiente porque es un equipo nuevo, un equipo se puede decir que apareció hace poco, pero Universidad Católica ya un equipo con historia. En cuanto se refiere a edad en nuestro balompié,
4: ya es longevito.
0: No se tiene la cantidad de hinchada como tienen los demás equipos.
1: Es que si te pones a analizar cuál campaña ha sido de Católica como para traer gente.
0: Un equipo que ya no está en la serie del fútbol ecuatoriano alrededor de 10 años, Deportivo Quito, y así mete hinchada en segunda categoría.
5: Y se extraña el Deportivo Quito.
0: Claro, mira.
1: Es que eso te digo, Católica no hizo muy buenas campañas, excepto la que jugaron Libertadores en el, no me acuerdo qué año, porque te digo, yo le he preguntado a mi papá, ¿por qué te hiciste hincha de la Católica?
0: Sí, en la década de los 80, 70, sí.
1: Le digo, ¿por qué te hiciste hincha de la Católica? Toda la familia de mi papá son hinchas de Deportivo Quito. Le digo, ¿pero por qué te hiciste hincha de la Católica? Me dice, no sé, a mí me gustaba y jugaba Libertadores, o sea, era un equipo distinto y eso hizo que tenga. Pero de ahí para allá fueron 20, 30 años, 40 años de que ni fu ni fa. Entonces,
0: lo que pasa es que Católica en los inicios de los 2000, fue un equipo ya, un equipo ascensor. Estaba 2 años en Serie A, bajaba a la Serie B, bueno, no se consolidaba, no era un equipo regular. Pero es muy diferente a Independiente del Valle. Independiente del Valle logró ascender a la Serie B del fútbol ecuatoriano, Serie A, y se consolidó, nunca más descendió. Y eso no le ha permitido a Universidad Católica, digamos, aumentar en tema de...
4: No solo que nunca descendió, ganó Copa Internacional, algo que ni Barcelona lo ha logrado. Claro, demostró jerarquía desde que se quedó.
5: Es que es difícil tener el arrastre popular que tiene Barcelona, ni siquiera Liga, con una Copa Libertadores.
1: Pero es que
5: con varias copas ha logrado conseguirlo. Y Barcelona ha pasado los años, su mejor época fue en los 90 y Barcelona sigue siendo el equipo más popular. Y lejos, juntamos a la hinchada de Melé, juntamos a la hinchada de Liga, la del Nacional, y aún así no alcanzamos.
4: El Barcelona es 50-1.
5: El arrastre popular que tiene Barcelona es un fenómeno.
0: Como tú lo dices, a pesar de Liga Quito tener los títulos que tiene, o sea, ahora Independiente del Valle lo que está consiguiendo.
5: Pero bueno, por un lado lo veo lamentable que teniendo esa hinchada en el Estadio Monumental esté vacío.
1: Es el estadio más grande del mundo, mijo.
4: Porque nunca empezó el señor.
1: Es que dice la verdad, señor. El estadio más grande del mundo nunca puede llenarse el Monumental.
5: Pero yo veo que la hinchada de Barcelona que no de la Sierra.
0: Pero vaya a otro escenario deportivo.
5: Llena. En cualquier
0: vaya otro escenario deportivo.
1: He visto. Yo ha ido en Bato.
0: Te lo digo así. Yo pensé.
1: La misma.
0: Yo pensé. No, sí ha habido hinchada. Cuando van a
4: oye, la liga estaba. Déjame decir. El estadio de la liga pasa vacío todo el año.
0: El estadio
4: juega Barcelona.
0: El Bellavista contra el partido de Musurruna. Yo pensé que iba a haber más hinchada.
5: Si hay estadios, si hay ciudades donde Barcelona no es el equipo más popular, creyera yo que en Ambato, Quito, por ejemplo, Liga de Quito, en Ambato no, es más popular que
0: Ambato. Pero tú hubiera tenido Barcelona gente con Musurruna, pues. Si hubiera sido Liga de Quito más popular en Ambato, hubiera tenido gente con Musurruna. Y ese escenario deportivo, la verdad es que no había.
1: Contra Macará estuvo y lleno la platea.
0: Pero Musurruna, ¿por qué no?
1: Más gente que Barcelona, Macará tuvo Liga Macará.
4: Sí, se llenó el estadio de Barcelona contra Macará. ¿Barcelona se llenó?
1: No se llenó, señor.
4: No sé, yo creo que...
0: Pero por eso te digo, a ver, si
1: Liga de más gente hubo aquí. Liga Macará que Barcelona Macará.
4: Acérquese un poquito que no se escucha.
1: No, está bien.
4: ¿Sí?
0: 18 horas con 29 minutos, seguimos aquí en Equipo 99.
1: Corte. No.
0: No, todavía no, espera un momento. Bueno,
4: espera que yo le diga, por favor, espera que le diga.
8: Ya no tengo agua.
0: Hoy, Vicente Sánchez no sigue más en Emelec.
1: Sí, señor.
0: El técnico uruguayo.
1: Chao, pescado.
0: El no. Ex técnico del Cruz Azul.
5: Buena decisión.
0: Se contrató a un preparador físico extranjero, un Figueroa, la verdad que no lo tenía en el radar. Y por ahí se habla de algunos técnicos que pueden llegar al cargo del cuadro de eléctrico. Se habla de Fabián Bustos, se habla de Robato, se habla del técnico de Rabanal también.
5: No, respeto, eso.
0: Se habla de Fossati.
1: No, que
0: se habla de Repeto, varios técnicos para el cuadro eléctrico, así que hay que ver qué es lo que pasa, qué es lo que sucede. Pero Repeto no es caro. Fossati no es caro, pienso yo, hoy por hoy.
4: Fossati no es caro.
0: No, hoy por hoy no.
5: Pero la economía de Melec tampoco es que sea tan buena.
9: No hay plata.
5: Quizás esos técnicos
9: no
5: para Melec.
9: No hay plata.
0: Yo también que se decía el Pechón León.
1: Por ahí puede ir.
0: De ser técnico de Libertad. Por ahí se rumora el cuadro eléctrico. Hay que ver qué pasa.
1: Yo sí quisiera verlo a Pechón.
0: ¿Sabes quién fue presentado hoy? ¿Quién fue presentado hoy en el Alajuelense de Costa Rica? El ex Emelec, ex Independiente y ex Barcelona.
1: ¿Cuál?
0: El español. Ismael.
4: Ismael Rescalvo.
0: Es nuevo técnico del conjunto de el Deportivo Alajuelense de Costa Rica.
4: Son ¿cómo llegan
0: más grandes allá junto a Saprisa?
1: Los representantes.
0: Salude a Gustavito Guncha.
1: Está conectado. Ve. A nuestro amigo Gustavito Guncha. Caballeros, buenas noches. Julio Calderón, noches. Buenas noches, este Gustavito. Siempre pendiente, le mandamos.
0: Ya el señor Calderón ya no está comiendo ayuya, chocho, ya ahora come puro.
1: Pura tonga,
0: tortilla
1: nomás.
0: De maíz, come.
1: Almidón.
0: Pan de almidón, ya se hizo manada.
1: Puro suero.
0: Sí, pues suero blanco. ¿Usted qué va a comer cuajada?
4: No, un quesito de finca.
0: Vamos a la pausa, ¿le parece? Y volvemos con más. Nos está llamando el señor Luis.
1: Contéstele.
0: Luis Urbano, ahí nos vamos a la pausa. Bueno, acá lo estamos llamando, pero acá estamos ya, estamos al aire. Con el ingeniero Luis Fernando Burbano, el presidente de la Asociación de Fútbol de Santo Domingo, de los Áchilas. ¿Cómo está, presidente? Buenas noches. Primero, felicitar a la asociación por cumplir un año más de vida institucional, 18 años, y qué mejor manera que esté a su cargo.
8: Muchas gracias, Jorge. Muy buenas tardes a toda la audiencia. Sí, efectivamente, hoy día cumplimos la mayoría de edad. 18 años ya como asociación de fútbol, y eso conlleva una mayor responsabilidad para seguir trabajando con mayor ahínco y mayor esfuerzo para lograr los propósitos y objetivos que nos hemos planteado, ¿no?
0: ¿Cómo ha visto usted la evolución de la Asociación de Fútbol de Santo Domingo en estos 18 años?
8: Bueno, más que el criterio que yo puedo dar, tomando en cuenta que estoy desde que se inició la asociación en la parte administrativa y ahora en la presidencia, yo creo que quienes son los llamados a emitir un criterio sobre el trabajo que se ha hecho y sobre los resultados que se han obtenido son ustedes, la prensa, ¿no? Más bien, yo sí le devuelvo la pregunta y le quiero hacer a usted y a quienes están en el panel, ¿cómo han visto el desarrollo de la Asociación de Fútbol aquí en la provincia? Porque yo puedo lanzar flores y todo lo demás, pero no ese es el objetivo, ¿no?
0: Claro, sí, sin duda alguna. Nosotros hemos manifestado aquí y hemos aplaudido la labor que se viene realizando en la asociación en cuanto se refiere en varios aspectos en el tema deportivo. Presidente, mañana inicia un año más del torneo provincial de Santo Domingo. ¿Cómo lo han tomado los diferentes equipos?

0: suspendió y se reinicia el día de mañana al mediodía. Pero es cuestión que obviamente sale de las manos, uno no puede prever que en Santo Domingo haya caído esta tempestad que en años, al menos personalmente, no lo habíamos vivido, y eso ocasionó que el mismo se suspenda. Pero ahí los partidos están programados para viernes, sábado y domingo en el Estadio Olímpico, esta primera fecha. Tenemos conocimiento que uno de los clubes ha solicitado jugar en el Estadio Bandy Pacheco, y también pues se tiene previsto que en los próximos días ya esté listo el escenario deportivo del NM23, Deportivo Santo Domingo, donde también se puedan realizar partidos allá en esa cancha. Entonces, esperamos que todo inicie de la mejor manera, que se viva un espectáculo, tomando en cuenta que este año tendremos dos cupos para el ascenso nacional y que el campeón pues obviamente representará a la provincia en el torneo de Copa Ecuador.
1: Presi, ¿cómo está? Buenas tardes, Ricardo Guerrero le saluda, felicitándole pues por los 18 años, y quería hacerle la consulta: ¿cuáles son las canchas habilitadas para este torneo de segunda aquí en la ciudad?
0: Muchas gracias, Ricardo, muy amable por la felicitación. Bueno, los escenarios deportivos en primera instancia están el Estadio Olímpico de Tobega y el Estadio Obando y Pacheco. Son las dos canchas que cumplen con los parámetros que hasta el momento ha exigido Federación Ecuatoriana de Fútbol. Una vez que el escenario deportivo del club NM23 esté lista, pues procederemos a hacer la inspección correspondiente para que Federación la apruebe y podamos tener ya tres escenarios deportivos donde se pueda jugar el torneo de segunda categoría de la provincia.
2: Presidente, ¿hasta cuándo tuvieron fecha los diferentes equipos para poder inscribirse para el torneo?
0: Bueno, a 8 días antes del inicio del torneo provincial, los clubes tenían la obligación de presentar los documentos requeridos por parte de Federación Ecuatoriana, la carta de compromiso de participación en el torneo. Esto fue obviamente la semana anterior, y se les ha dado la posibilidad de que en el transcurso de estos días puedan seguir habilitando jugadores. Lo hemos estado haciendo, tanto los clubes ingresando como la asociación habilitándolos para que puedan ser parte de este torneo.
2: ¿Cuáles son los equipos que estarán actuando en este campeonato, presidente?
0: Bueno, los 7 equipos calificados, habilitados y que tienen la obligación de participar en este caso es Deportivo Santo Domingo, Santo Domingo Fútbol Club, Japan Auto, tenemos también el 3 de julio, tenemos a Sancor, tenemos a Instituto Los Andes, y uno que se me está escapando, que se me fue el nombre. Entonces, pero los 7 clubes filiales habilitados.
2: ¿Colorados?
0: Y Colorados, perdón, con eso hacemos los 7, y los 7 arrancarían en el torneo de la segunda categoría.
2: Finalmente, ya los equipos como San Rafael, los equipos tradicionales como Águilas, no pudieron actuar en este torneo, ¿no?
0: No, tanto el equipo de San Rafael como Club Águilas el año anterior perdieron la categoría, justamente por no haber participado en el torneo del año anterior, y ellos obviamente quedan desafectados como afiliados de la asociación y de Federación Ecuatoriana de Fútbol por el periodo de 5 años, de acuerdo a lo que establece la comisión disciplinaria.
2: Eso ya no hay cómo hacer absolutamente nada. Para terminar, ¿cómo está la situación del tema de, si usted tiene conocimiento, el tema del Sancor? ¿Ellos estarán jugando de su localía acá en Santo Domingo mismo o pensarán habilitar el escenario deportivo de La Concordia? A pesar de que radican en Quito, ¿no?
0: Sí, bueno, no ha habido el requerimiento formal a la asociación de que puedan participar o deseen jugar sus partidos de local en otra plaza o en otro estadio que no sean los que le comenté hace un momento, pero obviamente tienen la posibilidad, tomando en cuenta que el estadio Jorge Chiriboga de La Concordia ya está calificado, tienen la posibilidad de solicitar que se los programe como local, y obviamente nos dará la posibilidad de que el fútbol profesional pues se juegue en otro cantón de la provincia como es La Concordia. Esperamos que si se da ese requerimiento, pues con gusto, por parte nuestra, se procederá a designar los partidos cuando juegue de local allá en La Concordia.
2: Presidente, hacer la cordial invitación a la afición deportiva de Santo Domingo, a la hinchada, a la fanaticada, para que se den cita en este arranque, este inicio del tema de la segunda categoría de nuestra provincia.
0: Sí, totalmente. Yo creo que este año el fútbol de la provincia ha creado mayor expectativa, tomando en cuenta que ya tenemos al equipo de Moisés Caicedo siendo parte de la segunda categoría. Mañana abre el campeonato justamente a las 15 horas contra el Santo Domingo Fútbol Club. Invitar a toda la ciudadanía que vaya, que apoye a estos chicos. Santo Domingo es cuna de talento, y yo creo que todos los clubes están enfocados en fortalecer y

0: fomentar las categorías formativas, y el 80% de los representantes del fútbol mayor pues están siendo considerados los jugadores sub-17, sub-16, sub-15. Entonces, una invitación cordial que lleguen al estadio a hacer barra cada uno de los equipos, que todos se han esforzado por armar equipos competitivos y representar dignamente a la provincia.
1: Así es, presidente. Se me estaba pasando por alto algo. Lo estábamos manifestando, el tema del partido que se fue suspendido, el Deportivo Santo Domingo, hoy con el Atlético Fútbol Club, y mañana se lo va a reanudar a las 12 horas. Pero la Liga Pro ha tomado la decisión de que se va a jugar sin público lo que resta del partido. ¿Es oficial esto, no?
0: Sí, lamentablemente dentro de la reglamentación que tiene Liga Pro, pues establece esto. Muchas personas no podemos compartir, porque tomemos en cuenta que la suspensión no se dio por situaciones de seguridad.
1: Obviamente, ¿no?
0: O de altercados que se dieron.
1: Y el que se ve afectado es la hinchada del hincha, ¿no? En este caso.
0: Exactamente, o sea, fue una situación que salía de las manos tanto del equipo local como nosotros encargados del escenario deportivo, pero es disposición de Liga Pro, lamentable por la hinchada que se va a perder el hecho de poder seguir apoyando al equipo que ventajosamente iba con el marcador a favor de Santo Domingo 1-0, pero esperemos que el día de mañana en todo caso pues cierre de la mejor manera y los 3 puntos se queden aquí en casa para que el equipo siga escalando posiciones, que ya se metería al grupo de arriba, que después pueda pelear el ascenso a la Serie A, ¿no?
1: Eso es lo que queremos. Presidente, no le quitamos más tiempo, agradecerle por estar presto con el micrófono de Equipo 99, desearle el mayor de los éxitos y seguir adelante con el tema de la asociación, ¿eh?
0: Muchas gracias siempre a ustedes, siempre ahí pendiente de las noticias del fútbol, que es el deporte que nos apasiona, y siempre a la orden para con gusto poder conversar. Muchas gracias, un fuerte abrazo.
1: Un abrazo. Bueno, ahí estaba el presidente de la Asociación de Fútbol de Santo Domingo, el ingeniero Luis Fernando Burbano, dándonos a conocer los detalles del tema del fútbol acá de Santo Domingo. Vamos a la pausa, nos estamos pasando y volvemos con más de Equipo 99.
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7: Equipo 99, estamos de regreso aquí en la 99.3. Hemos vuelto de la pausa, como decía nuestro compañero Jorge, el Suco Nevares. Estábamos en contacto con el presidente Luis Fernando Burbano, nos estaba poniendo al tanto de que está todo ready, Juanito, está todo a punto para el torneo de segunda categoría, todo está en perfecto orden. Lamentable tocó mover el horario de la primera fecha debido a que se suspende el día de hoy por motivos climáticos del cotejo de Serie B del Deportivo Santo Domingo.
8: Te menciono, Ricardo, los partidos que se van a jugar esta primera fecha de la segunda de Santo Domingo. Empieza el día de mañana, 15 horas, Deportivo Santo Domingo versus Santo Domingo FC.
7: ¿Será que se juega a las 15 mismo? Por lo que
8: el señor presidente nos mencionaba que podría demorar un poquito.
7: Exactamente.
8: Podría demorar un poquito, pero se recuerda que mañana a las 12 del día se juega el tiempo restante del partido del Atlético contra el Super Deport.
7: Que serían 45 minutos,
8: ¿no? Aproximadamente. Entonces sí estaría dentro del lapso para iniciar a las 15 horas como se tenía planificado. Esperemos no haya ninguna novedad y se mantenga este cronograma. El día sábado, en el Estadio Eto Vega, recordamos que juega Colorados SC versus Instituto Los Andes.
7: ¿Ya?
8: Y el día domingo a las 15 horas juega el 3 de julio versus Japan Out.
7: ¿Descansa esta fecha quién?
8: S.A. Sancor.
7: Sociedad Atlética Sancor descansa esta fecha. Ojo a la gente que nos está escuchando y que no está muy empapada del torneo de segunda. Un equipo descansa puesto que hay 7 participantes. Entonces, a semana seguida irá rotando el descanso con uno de los equipos. De esta semana le tocó descansar a Sociedad Atlética Sancor. De ahí el resto estaremos compartidos el día viernes, sábado y domingo. 1-1-1, ¿verdad?
8: Empieza el campeonato con el equipo de Niño Moy. Un poco de emoción, un poco de curiosidad, de intriga. La hinchada tendrá pues que presentarse.
7: Aunque
8: el día
7: ya lo vimos a este equipo por Copa Ecuador, compañeros, al de NM23.
8: ¿Sí, lo vio usted?
1: Sí, lo vio. Plantel aceptable.
7: Yo sí voy al estadio.
1: ¿Un plantel aceptable o un equipo?
8: ¿Hoy día fue al estadio?
7: No, hoy día no, la hora no nos permitió.
1: Se le escribió en el grupo y nunca respondió. ¿Eh?
8: El señor dijo, yo voy.
7: Sí, pero a las 2:30 estuvo complejo. Y después de ese aguacero.
9: La ropa, recoge la ropa.
7: Tenía que ir a recoger la ropa, usted lo dijo. Si no, ¿con qué viene uno acá en la radio? Desnudo uno no puede.
1: ¿Cómo quedó la cancha?
8: No diga eso, por favor.
7: Vea eso.
1: ¿Cómo quedó la cancha?
7: ¿Qué se iba? Una piscina. Solo Juanito dice el árbitro. El árbitro tibio, no quiso jugar.
8: Los invernales se juegan así, señor.
7: Vea eso.
8: Enfóquenle un poquito más a la izquierda.
7: Ahí está.
8: Ahí.
7: ¿Qué es? Ahora tiene piscina el Olímpico de Tobago.
8: Para que vea que es un olímpico
7: multiusos.
1: Fue fuerte la lluvia, sí. Pero no fue, digamos que...
7: No fue prolongada. No fue larga como le gusta
1: al señor. No, poco tiempo, pero sin duda alguna... fuerte, un aguacero fuerte que pegó acá en Santo Domingo. Y lo digo, primera vez en esta temporada, en este año, que se suspende un compromiso en el marco de la Serie A, Serie del Fútbol Ecuatoriano.
7: Le pegó fuerte, así dice. No ha sido como le gusta a usted, larga.
9: Sí, señor.
7: Ha sido corta, pero contundente.
1: Cortita,
7: así. Sí, así.
1: Potente.
7: ¿Siente identificado usted con eso?
8: Se puso nervioso.
7: Sí, se puso nervioso. Compañero, sí, Liga, señor. Pro. La famosa y la más ansiada Liga Pro se viene, fecha 14, empieza el día de mañana con el partido a las 16:30, Liga Deportiva Universitaria de Quito.
1: Vamos a ver qué tanta hinchada va mañana. Vamos a ver.
7: Es 4:30, verá, la gente trabaja.
1: Me va a poner excusa el tema de...
7: La gente trabaja.
10: mal horario.
7: Barcelona ni convoca a las 7 de la noche.
1: Ya ganó Liga de Quito, ya ganó, sí, de visitar.
7: Pero ten en cuenta que la gente también trabaja.
1: Un respiro, ya viene con otra mentalidad de haber ganado.
8: Sí. Ese horario, sábado, domingo, sí, debía haberse llenado.
7: Exacto.
8: Ese horario, viernes, la congestión que hay en Quito. Debería verse.
1: Pero llenado.
8: No, llenado, pues. Viene ganando el equipo.
1: Pero no
8: viene
1: ganando. Con técnico. Vas a llenar con técnico universitario.
8: ¿Y dónde está el apoyo al equipo?
1: No, vas a llenar.
8: O sea, yo creo que si somos hinchas del equipo que sea, pues tendríamos que ir,
7: sí,
8: a apoyar.
7: Pero es complicado.
10: Debería de ser así.
1: Te lo digo así: el hincha ecuatoriano es novelero. es más novelero,
8: el,
1: nada
8: más
1: que
8: el hacer. De la liga.
1: El hincha ecuatoriano es novelero.
8: ¿Cuál
1: solo
8: es el
1: va
8: hincha
1: al estadio,
8: más novelero del país?
1: El estadio va cuando ve el equipo que está bien, cuando el equipo
7: Barcelona
1: está ganando, cuando va un equipo enfrenta un equipo atractivo.
7: Ni
1: equipo,
7: así.
1: Pero el hincha ecuatoriano es novelero, hay que decirlo así.
7: Y si bueno, si el hincha ecuatoriano es novelero, ¿cuál es la hinchada más fiel para ustedes?
1: Hoy por hoy.
7: Sí.
8: De la Liga,
7: de la Liga Pro, sería.
8: ¿De Serie A? Emelec.
7: Emelec.
1: Sí, a pesar de
7: estar lejos.
8: Lejos Emelec. A pesar de estar lejos. De ahí, después de Emelec, yo creo que Independiente del Valle son los mismos hinchas, los 500 hinchas de todos los partidos.
7: O sea, entonces los de la Católica son los más... los menos noveleros, porque siempre van los mismos 30.
8: Los mismos 30.
1: Los que están.
8: Es que no tiene más hinchada la Católica. No tiene más hinchada.
1: Aplaudir la de Melé, ¿no? La de Melé, la del Deportivo Quito, que mira, un equipo que estando en segunda categoría lleva alrededor de 2.000, 3.000 espectadores.
8: El Deportivo Quito.
1: 2.000, 3.000 espectadores. O sea,
8: después
1: y no solamente cuando el equipo juega local, sino también acompaña a todas las provincias. Sí, ahora, cuando sería en segunda categoría. Es un equipo que muy es tradicional.
7: Rescatable y loable
1: llevando,
7: eso. Sí,
1: llevando
7: señor.
1: Hinchada fanaticada a los escenarios deportivos.
7: Un equipo tradicional que hace falta en la Serie A realmente el Deportivo Quito. Tenía unos buenos partidos con Liga, llenazos de esos partidos.
11: A propósito de este tema, compañeros, otro equipo que anda en la cuerda floja y quieren salvarlo como sea del Club Deportivo El Nacional, está metiéndose. Así está el Nachito. Está metiendo la cuchara Jorge Yunda. Ahora piden apoyo de Antonio Valencia. Antonio Valencia también.
1: ¿Crees que Antonio Valencia no?
8: Antonio le dijo no gracias.
1: Tiene su equipo.
11: Tiene su equipo, pero...
1: No pudo...
12: Exacto. No hay plata.
1: No pudo jugar.
11: Dijo que iba a sentarse a conversar y que él iba a poner condiciones sobre la mesa para ver si es que podían armar grupo de trabajo.
1: Tanto jugador que salió al exterior, al extranjero, que militaba en el Nacional en ese tiempo... Que le fue bien el extranjero. Y digamos, yo pienso que el jugador ecuatoriano, en muchas ocasiones, no es recíproco, no es agresivo.
8: No es grato con
1: el equipo. La verdad que.
7: Ni el mismo Antonio Valencia.
1: Ni el mismo equipo tampoco a veces es agradecido con los jugadores.
7: Because te lo digo así. Nice.
1: Porque han habido jugadores que han dado mucho a cada equipo, pero los equipos a veces no han sabido agradecerles.
7: Nacional, para mí, aunque suene discutido lo que voy a decir, necesita extranjeros. Con puro jugador nacional, no lo veo.
1: No va a perder ese
7: equipo.
11: O quizá, no tanto el tema extranjero, pero sí una economía para poder tener a los mejores ecuatorianos como era antes.
8: Uno antes y uno después de.
7: Exacto.
8: Entonces, creo que tenemos claro cuál fue esa cruz.
1: Pero mira a Espoli y el Nacional, cuando el
8: los
1: tema.
8: Los dos fueron
1: lo mismo. Policía Nacional, al Espoli.
8: Es que fue simultáneo lo del Nacional y lo del Espoli.
7: Nacional debería ser el semillero del fútbol ecuatoriano.
8: Igualitos.
7: Lo que así debería ser en teoría el Nacional, porque todos son
11: hacía el Nacional eso.
1: Eso era el Nacional. Era más que todo, digamos. Bueno, el Nacional no es que los jugadores se formaban ahí. Terminaban de formarse ahí.
8: Claro, eso se mencionaba.
1: Terminaban de formarse. Porque los jugadores, como Luis Antonio Valencia es un caso, no es que salió del Nacional. Llegó ya jovencito.
8: Dragones.
1: Pero él estuvo en Caribe Junior, del Lago Agrio, ahí al oriente. Pero no es que se formaba directamente como el Alianza Independiente del Valle. Jugadores que llegan muy chicos, muy pequeños, y terminan, se forman concretamente en el
8: Aucas tenía un buen semillero en Quito. Aucas tenía muy buen semillero y terminaban de saltar.
1: Liga de Quito lo tenía, tenía escuela Liga de Quito.
11: Tiene, de hecho, Liga Informativa.
1: ¿Sacan jugadores, pues?
7: De los tres grandes que son Barcelona, MLE y Liga, creo que Liga se destaca un poco.
11: Es el que más formativa.
7: Y ahorita MLE con Fragoso.
1: Pero no está sacando, en cambio, Liga de Quito.
11: Sí, saca jugadores, pero saca con menos frecuencia que Independiente del Valle.
8: Es que si nos ponemos a comparar con Independiente del Valle, ningún equipo saca juveniles como saca Independiente del Valle.
11: No, o sea, eso te digo, Liga ha sacado y ha sacado muy buenos jugadores, pero la exposición y.
8: El último bueno de Liga.
11: Nilson Angulo.
8: Ya.
1: ¿Salió de Liga?
11: Claro.
7: Estupiñán.
11: Formativas, Pervis, de Liga.
8: Pero no salió de Liga, fue a otro equipo y regresó. No estuvo todo el tiempo en Liga.
11: ¿Quién?
8: Pervis Estupiñán.
11: Estuvo todo el tiempo en Liga.
8: ¿De ahí se fue a Villarreal?
11: Sí, señor.
8: ¿Desde Liga?
11: De Liga.
8: Ya.
1: ¿Chiqui Palacio dónde jugó?
11: Chiqui Palacio de Naucas.
1: Naucas era, ¿no?
11: Sí,
1: no
11: señor.
1: Fue en Liga.
11: No.
7: Alvarado salió de Aucas también, ¿no?
8: Alvarado. Digo, Aucas tenía una muy buena escuela también.
1: Así que bueno, 18 horas con 53 minutos. Por acá dice Jonathan Matailo. Los barcelonistas solo en las buenas están, dice.
8: Ya, señor Matailo, muy buenas tardes. Gracias por su comentario.
13: Son todos sí, los equipos, en su mayoría son hinchas.
1: No, es verdad. El hincha ecuatoriano es Emelec.
13: Para mí, Emelec, Deportivo Quito, y lo sumaría también al Deportivo Cuenca.
1: Eso te iba a decir, Cuenca sí. Siempre ha llevado...
8: Cuenca es... Pero en su ciudad. Fuera de Cuenca es muy poco.
13: Pero el tema es que Barcelona es llamativo, porque Barcelona, teniendo semejante hinchada, sí llama la atención que lleven a veces hasta menos público que Liga. Y que Melec.
1: En su mismo centro deportivo.
13: En su propio
8: estadio. Es que esa es otra cosa. El
11: es hincha, del estadio más grande, ¿no?
8: El hincha de Barcelona sí le tiene coraje al equipo. Pero cuando sale
11: ¿usted
8: Barcelona...
11: ¿Usted cómo se siente hoy por hoy, señor Juan Loaiza? ¿Está con coraje o con el equipo, me refiero, no? ¿O está así en paz? O ¿cuál es su sensación con Barcelona hoy por hoy?
8: Hoy por hoy se tiene decepción.
11: No es coraje. No, o sea, usted espera mucho más de su
8: equipo.
11: Yo
8: esperaba mucho más del equipo.
11: Pero ahí, siendo consciente con las contrataciones y cómo está armado, ¿aún sigue con ganas de ver más o cree que tiene que haber cambios para que eso funcione?
8: No, yo creo que con lo que tiene puede llegar
11: puede
8: a más.
11: Mejorar.
8: Con lo que tiene, Barcelona puede mejorar.
11: Ya.
8: Creo yo.
11: Está bien. No, ahí es entendible el punto de no el enojo y la decepción, porque teniendo algo con lo que crees que puedes hacer más, aparentemente no pasa.
8: Yo creo que el medio campo que tiene Barcelona no lo tiene Independiente del Valle.
11: Sí, tiene un muy buen medio campo.
8: El medio campo que tiene Barcelona no lo tiene ni Independiente del Valle.
13: Como hincha, usted fuera al estadio de Barcelona, así igual molesto con el equipo y todo, ¿asistiría?
8: Claro,
13: al estadio.
8: Que asistiría. Si estuviera en Guayaquil, asistiría.
13: ¿A todos los partidos?
8: A todos los partidos.
13: ¿Y cuál es la diferencia de las otras personas que no se suman a ir al estadio? Oye, la economía, la inseguridad también, ¿será que influye?
1: Esta semana se están jugando partidos de Copa Ecuador. El martes jugó Barcelona ante el equipo de
11: Insutec.
1: Logró clasificar. Sí, clasificó Delfín. Le ganó al equipo de Baños Ciudad de Fuego.
11: Sí, señor.
1: El equipo tuburahuense.
8: ¿Cuánto quedó el partido?
1: 2-0 ganó el cuadro Cetáceo. Y este equipo del fin lo había eliminado el año pasado, el cuadro del Deportivo Santo Domingo.
8: El Deportivo lo eliminó, claro.
1: Deportivo Santo Domingo lo eliminó al Delfín de Manta. Y el equipo que eliminó al Deportivo Santo Domingo en esta temporada, el día de hoy, queda en el camino a manos del equipo de Astillero Fútbol Club.
11: ¿Ganó Astilleros?
1: Le ganó Astillero 2-1 y clasifica a los octavos de final. Se quedó Guayaquil City.
8: ¿Se quedó el City?
1: Se quedó Guayaquil City.
13: Clasificando Barcelona a octavos, ¿verdad? ¿Qué equipo le toca?
1: Juega con Libertad de Loja. Oh, se me va el nombre. Acá tengo por acá.
8: Debe ser uno de primera B todavía. No puede todavía llegar.
1: No, es con Libertad un equipo de la B. Déjame ver, por acá tenía el dato.
8: Vea, señor Ricardo, por el tiempo ya vaya poniendo.
11: Ya déjeme leer lo que dice el señor Jonathan Matalio. En el año 2025, LDU fue el equipo que más llevó hincha, con un promedio de 12.000 personas por partido. Sí, señor
1: Matalio. Pero ahí tiene más años, Juan.
11: Tiene toda la razón. Estadísticas, yo también lo dije aquí en la radio. Muy buen dato, se le agradece. Tiene toda la razón. Liga Pro.
8: Ya.
13: Superando a Barcelona y superando a Argo. Creo que quedó Emelec en segundo lugar, sí. Y en tercero quedó Barcelona.
11: Si no, digo que es el estadio más grande del mundo, no me hacen caso. No me hace caso, señor Juan.
8: Señor Ricardo, vea los partidos.
11: Déjeme abrir el Excel donde teníamos los pronósticos. Deme un ratito, por favor.
8: Ya sabe, Andrés, cómo es.
11: No, explíquele también.
8: Pierde, paga.
13: Ah, así es.
8: Pierde, paga.
11: No, o sea, hacemos el pronóstico de toda la fecha. Los dos que menos acierten.
13: No, pero me avisan ahorita, pues la anterior yo la tenía a que ganaba el Cuenca, la tenía que empataba Libertad.
1: No estamos jugando,
8: No, es que la anterior no jugamos, ahora sí vamos a jugar. Estábamos en suspenso la semana anterior.
11: A ver, Juanito, Néstor, Ricardo. Déjame, entonces, aquí en vez de
13: el chat GPT para consultar.
11: Sí, sí, consulte.
8: Consulte,
11: está
8: que
11: en
8: tiene
11: todo
8: dos
11: derecho.
8: Minutos para consultar.
1: A ver, diga los partidos de una vez.
8: Liga, aguanta, técnico.
11: Aguanta, déjame ir.
8: Gana Liga.
1: Póngame una vez. Liga, póngalo ahí. Al señor.
11: Un ratito.
1: El señor Siguiente Néstor partido. Loaiza.
11: Espera un ratito.
1: Jaimito Loaiza tiene que poner cuando el día más tarde, creo que estará ahí.
11: Liga versus técnico.
8: Solo pon Liga versus.
11: Solo puse Liga versus técnico. Juan
8: Liga.
11: Liga. El señor Loaiza 2 no dice nada, tendrá que respondernos más tarde. Yo digo que gana Liga. ¿Usted, Andresito?
13: Gana Liga y ojalá gol de Deverson.
11: Jorge.
1: Gana Liga.
8: Siguiente partido, Libertad contra Cuenca.
11: Deme un ratito.
1: Le preguntaba con quién juega Barcelona, si ya clasificó, juega con Libertad o Liga de Puerto Viejo.
8: Liga de Puerto Viejo.
11: La capirita, chao.
13: Bonito partido.
1: En cambio, Independiente del Valle, que juega con el Deportivo Santo Domingo, enfrentaría al Manta o 9 de octubre. Delfín de Manta, que ya clasificó, le toca enfrentarse con el técnico universitario o el ganador de Juventud Italiana, de Manaví.
11: A ver, señores, Libertad, Cuenca. Señor Juan Loaiza, Libertad o Cuenca.
8: Empate.
11: Empate, señor. Señor Loaiza, no. Yo digo que lo gana el Cuenca.
13: Para mí también es empate. Es que estos partidos son los más difíciles de atinar a los pronósticos.
11: Cuenca. Jorge, tú empate.
1: Empate también, Pablo.
11: Andresito.
13: Empate también, empate.
8: Siguiente partido, Macará contra Independiente del Valle.
11: Macará, Independiente.
1: Ambos equipos van a guardar jugadores para la próxima semana.
11: Ambos marcan, pensé que iba a decir.
1: Mira,
8: hay seis corner, boy.
1: Esta fecha se juega de la Serie A.
11: Macará, Independiente.
1: Tiene Copa,
11: ¿verdad?
1: Libertadores, Copa Sudamericana. Y la otra fecha, ahí termina el campeonato. Porque ya se mete el tema de la Copa del Mundo.
13: Si los dos guardan jugadores, me lo juego por Independiente, que tiene el mejor recambio.
1: Le pongo el empate, póngale también.
13: Empate, empate.
11: A ver.
13: No me la juego.
11: Macará, Independiente, Juanito.
8: Macará.
11: Yo también.
1: Empate, Macará. Le pongo yo.
11: Usted, empate, dice. Empate.
1: Andrés también, empate, dice.
13: Empate, empate también.
8: Por si acaso, puede cambiar hasta el medio de
1: la inicial de cada palabra, señor. Para
8: sí,
1: no
8: usted mucho. Está escribiendo todo.
11: Estoy poniendo cada partido.
1: Pues. Rápido, rápido, porque ya terminé.
8: Católica, Delfín.
1: Católica.
13: Católica.
8: Católica.
11: Católica.
1: ¿Usted, señor Guerrero?
11: Fina, espérate un ratito. A ver, Juanito.
8: Católica, Católica.
11: Católica, usted.
1: Católica.
13: Católica, se levanta.
11: Católica.
1: Está caído, dice.
11: Para mí lo gana el Delfín.
1: ¿Ve?
8: Ya, ponga Delfín.
1: ¿Está bien?
11: Bueno.
1: ¿Está bien, señor Guerrero?
8: Sí. Está bien, que gane.
1: ¿Vino bien, de Quito?
11: Aquí pongámosle Delfín.
1: Queda grabado ya, esto.
11: ¿Usted?
8: Católica, dije.
11: Católica.
8: Siguiente partido, el BSC contra Aucas.
1: Todo puede pasar. Mira, está jugando la Copa de Brasil. Corinthians con un equipo de tercera categoría, Barra. Le puse a Corinthians 0-0. Está por terminar, imagínate. Todo puede pasar. El señor le fue a Delfín y...
11: Delfín gana.
1: ¿Otro partido?
8: Barcelona-Aucas.
11: No, mentira, que va a ganar Delfín.
1: ¿Qué partido?
11: Barcelona-Aucas.
1: ¿Usted le fue a Delfín, no?
11: No,
1: ¿usted está diciendo
11: el fin? Estoy diciendo. No, va a ganar del fin de visita.
8: Está registrado en el.
13: Quedó grabado. Quedó
11: ya,
13: grabado.
11: Mi amor. A ver, Barcelona, Aucas, señor Juan.
8: Barcelona.
1: Póngale empate también. Póngale empate.
11: Yo voy al empate, calceta. Usted, empate, yo empate. Empate.
1: El señor Andrés.
13: Para mí, empate. Para mí es un empate.
8: Pobres.
1: Está que le mete corazón el señor Loaiza.
11: Sí, la IA dice.
8: La IA dice que gana el Barcelona 5-0.
1: Rápido, ¿cómo perdido?
8: Leones contra Mucho Urruna. Leones.
1: Me voy al Ponchito porque si no los ortigan y se va el técnico.
11: Ponga ya el está en la cuerda floja.
1: Ponga el Mucho Urruna.
13: Empate, para mí es un empate.
11: A ver, Leones Mucho Urruna, Juanito.
8: Empate. Ay, que gane Leones, él es que va
1: Mucho Urruna.
11: Néstor no está acá. Ricardo, para mí lo gana Leones. ¿Usted?
1: Ya dijo, pues.
11: Empate.
1: Mucho Urruna, le estoy
11: diciendo. Tú.
1: Mucho Urruna. El señor va empate, yo Mucho Urruna.
8: ¿Y usted, señor Ricardo?
11: Yo puse Leones. Leones.
1: Ya. ¿Otro partido?
8: Mántemele.
1: Otro partido complicado, va.
13: Mántemele.
1: Póngale mío rapidito, empate.
11: A ver su de Mele. Juan.
1: Rápido, son City 2.
8: Empate. Ya, no deja ni pensar aquí.
11: Ahí puede corregir hasta qué hora mañana.
8: Mañana 12 del día, máximo. Ya.
1: Entonces no hemos nada, vamos, no matas.
11: Empate. Néstor no está.
8: No hay cómo corregir. Se fue.
11: Yo digo que Manta Mele gana el Mele.
1: ¿Usted qué dijo?
13: Gana el bombillo.
1: Gana el bombillo, le dijo Andrés.
11: Usted empate, ¿no?
1: Empate le puse yo.
13: Gana el bombillo, se levanta.
1: También te
8: quedan derviendo.
11: El último.
8: Último partido es el City recibiendo a Lorenzo en Guayaquil. Ahí póngale al City.
1: Póngame al City que se me indica, señor.